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0: 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Comer de forma saludable y económica es posible cuando tomamos decisiones informadas. Hoy en El Platillo Sabio te enseñaremos a preparar una receta muy rendidora, salchichas a la mexicana.
1: Y para acompañar este y muchos otros platillos, dedicamos nuestra guía de consumo al oro verde de México, el aguacate. Analizaremos sus variedades, cómo elegir el mejor en el mercado y los secretos para conservarlo fresco por más tiempo. ¡Acompáñanos!
2: Bienvenidas y bienvenidos a Revista del Consumidor Radio. Soy Joy Ramírez. Hoy, en el Platillo Sabio Profeco, nos acompaña Mati Vargas, cocinera tradicional queretana, quien nos va a enseñar a preparar unas deliciosas salchichas a la mexicana desde cero. Bienvenida, Mati.
3: Gracias, Joy. Esta receta les va a encantar. Comenzamos. Los ingredientes que necesitamos para hacer las salchichas caseras son 1 kilo de pechuga de pollo, 400 gramos de hielo picado, 200 gramos de lardo de cerdo o lomo de cerdo, 140 gramos de fécula de maíz, 20 gramos de sal, 16 gramos de cebolla en polvo, 8 gramos de fosfato de sodio, 8 gramos de sal cura, 1 cucharadita cafetera de paprika, agua, funda de celulosa para la salchicha e hilo de algodón. Para nuestra preparación de salchichas a la mexicana, requerimos 2 jitomates medianos en cubos, media cebolla fileteada, 1 chile verde, 1 diente de ajo fileteado, cilantro picado, sal al gusto, aceite y 6 de las salchichas que vamos a preparar cortadas en rodajas. Comenzaremos preparando el embutido. Primero, cortamos la carne en cubos pequeños y la ponemos en la licuadora junto con las sales mezcladas. Y mientras se licúa, agregamos 1/3 parte del hielo molido. Además, añadimos nuestro colorante natural, que es la paprika. Luego, el lardo de cerdo o lomo de cerdo. Y al final, el resto de los ingredientes, incluyendo el hielo. Licuamos hasta que se integren bien los ingredientes y reservamos la mezcla en un bowl. Ahora, para darle forma a las salchichas, colocamos la mezcla dentro de la manga y embutimos en la funda de celulosa, rellenando a presión las tiras largas y atamos por uno de los extremos. Dividimos las salchichas en porciones atándolas con hilo de algodón. Para cocinarlas, colocamos las tiras de salchichas en las bolsas resellables de grado alimenticio y extraemos la mayor cantidad de aire posible. Calentamos previamente el agua a punto de ebullición, introducimos la bolsa de salchichas y cocinamos de 30 a 40 minutos. Al finalizar la cocción, sumergimos las salchichas en un bol con agua fría y hielos. Esto es para crear un choque térmico y las llevamos a refrigeración por 24 horas. Es muy importante que no retiremos la funda de celulosa hasta que las vayamos a usar. Ya seleccionadas, las colocamos en una bolsa al alto vacío para almacenarlas en el refrigerador. Estas salchichas pueden durar una semana almacenadas en refrigeración dentro de la bolsa. Ahora vamos a llevar estas salchichas caseras a otro nivel. Para su preparación, agregamos aceite en una cazuela y sofreímos la cebolla, el ajo e incorporamos las rodajas de salchicha. Agregamos el chile picado y después el jitomate en cubitos. Sazonamos con una pizca de sal y colocamos un poco de cilantro picado. Por último, dejamos cocinar por 10 minutos aproximadamente hasta que todo quede bien integrado. Recuerden que el platillo sabio Profeco es fácil de preparar, tiene buen sabor, aporta un balance nutricional y rinde para varias porciones. Anímense a prepararlo y cuéntenos en nuestras redes sociales cómo les fue. Yo soy Mati Vargas, cocinera tradicional queretana, y fue un gusto cocinar con ustedes.
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1: El aguacate es una de las grandes aportaciones de México para el mundo. Es un alimento de textura suave y sabor inconfundible que proviene del árbol Persea americana, originario del centro de México y zonas altas de Guatemala.
0: Su nombre proviene del náhuatl aguacatl y según la región, también se le conoce como abocado, palta, cura o pagua. Este alimento posee una gran versatilidad culinaria, además de aportar un alto contenido de grasas saludables, fibra, vitaminas y minerales.
1: En 2024, el aguacate se consolidó como el tercer producto agroalimentario más exportado por México. Esto lo posiciona como un pilar estratégico del sector agrícola y del comercio exterior nacional. Asimismo, México concentra alrededor del 28% de la producción global, lo que lo convierte en el principal productor a escala internacional.
0: Pero no todos los aguacates son iguales. Cada uno tiene características distintas, por lo que tienen distintos usos. Puede ser aguacate Hass, el más popular en el mercado internacional. Si buscas una textura cremosa, este es el elegido, además de tener un inconfundible sabor a nuez. No te dejes engañar. Cuando su cáscara se torna oscura, casi negra, es que está en su punto. Lo mejor, está disponible todo el año.
1: Aguacate criollo. Tiene una cáscara muy delgada y suave, que en algunos casos es comestible. Además, destaca por su gran resistencia al frío.
0: Aguacate fuerte. Con su forma de pera, este aguacate luce una cáscara gruesa, ligeramente áspera con puntos amarillos. Por dentro, tiene una pulpa muy cremosa. Está disponible desde finales de otoño hasta la primavera.
1: El aguacate es un gran aliado para tu salud. Aquí te contamos cómo te ayuda. Tendrás una salud cardiovascular envidiable, ya que sus grasas monoinsaturadas son expertas en reducir el colesterol malo y elevan el bueno, evitando que se acumule en tus vasos sanguíneos. Tiene poder antioxidante. Gracias a su vitamina E, disminuye el riesgo de enfermedades cardiovasculares y degenerativas.
0: Si buscas mejorar tu salud digestiva, su alto contenido de fibra y agua son la clave. Juntos favorecen el tránsito intestinal y previenen el estreñimiento. Gracias a que es bajo en sodio, pero muy alto en magnesio y potasio, el aguacate es el alimento adecuado para personas con hipertensión arterial.
1: Para que puedas aprovechar todos estos beneficios en tu salud, te compartimos algunas recomendaciones de compra. Observa el color de la piel y prefiere los aguacates de color más oscuro, ya que generalmente indican mayor madurez. Ojo con los golpes. Elige siempre una cáscara sin magulladuras, manchas profundas ni grietas.
0: Haz la prueba de firmeza. Lo ideal es que se sienta firme, pero ceder ligeramente al presionarlo. Para evitar su oxidación, solo aplica unas gotas de limón sobre la pulpa. Guárdalo en un recipiente hermético y directo al refrigerador. Eso sí, si ya está maduro, no esperes mucho. Consúmelo en uno o dos días.
1: Compra aguacates verdes. A temperatura ambiente, estos alcanzarán su punto óptimo de maduración en unos 4 o 5 días. ¿Los necesitas antes? Acelera el proceso. Envuélvelos en papel periódico o colócalos en una bolsa de papel. Siempre a temperatura ambiente.
0: Detén la maduración. Si tu aguacate ya está maduro pero no lo vas a usar todavía, refrigéralo. Puede conservarse fresco hasta 2 semanas y se mantiene a 7 centígrados. Ahora ya lo sabes. Elige bien. Cuida tu salud y sácale todo el provecho a ese tesoro del campo.
1: 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Recuerda que para ser una persona consumidora responsable, hay que estar bien informada. 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
1: 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Son las 6 de la mañana, o un poquito más, pero lo importante es que te conectes en este momento con Grace Durán. Comenzamos.

4 minutos, ya a las 6 de la mañana con 4 minutos. Good morning, buenos días bebecitos, ya estoy aquí en la cabina de XFM 91.3. Yo soy Grace Durán y voy a estar acompañándote en este lunes 25 de mayo. Oye, ya estamos prácticamente en la penúltima semana, o creo que ya la última, no, la penúltima. No, bebés, ya la última semana de mayo. ¡Wow! ¡Qué rápido se pasa el tiempo! Pues yo ya estoy lista detrás de los micrófonos de la cabina naranja. Soy Grace Durán, voy a estar contigo a partir de ahora hasta las 12 del mediodía. Repórtate al 271-121-8225. 271-121-8225. El número de WhatsApp a donde puedes reportarte. Pide una rola o manda saludos. Aquí ando con gusto para acompañarte. Nueva semana, nuevos retos, nuevas metas, bebé. A iniciar con toda la actitud y, por supuesto, las mejores vibras como debe de ser.

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6 de la mañana con 17 minutos. Vámonos con este tema de Shakira con Ozuna. Esto es Monotonía, completamente al aire a través de XFM 91.3.

6 de la mañana con 19 minutos, ya a las 6 con 19. Continúas a través de XFM 91.3 con más música, por supuesto. En esta mañana del lunes 25 de mayo tenemos la mejor música para ti. Sube el volumen, por supuesto, y repórtate 271-121-8225. Que no se te haga tarde para ir a la escuela, para ir a trabajar, para las actividades que tengas que realizar desde ahorita temprano. Bebé, es hora de madrugar, es hora de activarnos. Y, por supuesto, si tú estás en EXA 91.3, te aseguro que vas a escuchar la mejor música para activar tu mañana. Vámonos con más. ¿Qué te parece? Te digo, con este tema de Benson Boone. Esto es, por supuesto, Beautiful Dean. Sube el volumen y en todas partes, ponte EXA.

0: escuchando a Bad Bunny con este tema Baile Inolvidable. Sin duda una rolita que está ideal para la mañana, para iniciar con esas ganas de bailar, de gozar la vida. Vámonos a un corte comercial rápidamente y regresamos solamente a través de XFM 91.3. Rápidamente y regresamos, no le cambies, en todas partes, ponte Exa.
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0: Las 6:46. Ahí estuvimos escuchando a Peso Pluma con Kali Uchis con este tema Igual que un ángel. Oye, 14 minutos que nos separan ya de las 7 de la mañana. Que no se te haga tarde, bebé. Aún estás a tiempo de llegar a tu trabajo, a la escuela o a las actividades que tengas que realizar en punto de las 7. Todavía estás a tiempo, bebé. Acompáñame a un corte comercial rápidamente y regresamos a través de XFM 91.3.
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0: 4 minutos que nos separan ya de las 7 de la mañana. 4 minutos y las 7 de la mañana. Oye, recuerda que en punto de las 7 te quedas en AM Noticias de las Altas Montañas. Así que yo te invito a que continúes en sintonía de XFM 91.3. Obviamente para mantenerte bien informado acerca de toda la información que necesitas saber en este lunes 25 de mayo. Y por supuesto estamos de regreso a las 9 de la mañana con más música. Que no se te haga tarde y por supuesto en todas partes ponte Exa.
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0: Iniciamos AM Noticias de las Altas Montañas cuando son las 7 de la mañana con un minuto. Sea usted bienvenido a este espacio informativo hoy lunes 25 de mayo del año 2026. Lo saluda su amiga y conductora Daniela García Guerrero y lo invito para que permanezca con nosotros durante las próximas dos horas. Le estaremos presentando las noticias más relevantes acontecidas durante el fin de semana. De esta manera, le doy la bienvenida a AM Noticias de las Altas Montañas, saludando a toda la audiencia de EXA FM en el 91.3, al igual que a quienes esta mañana de lunes sintonizan la mejor en el 92.1 de su radio y en Globo en el 102.1. Comenzamos AM Noticias de las Altas Montañas y le doy a conocer lo que destacan esta mañana de lunes los principales diarios de circulación nacional a través de nuestra sección Las Ocho Columnas. El Universal, el gran diario de México, acaparan Rocha Cantú y Abdalá, contratos acusan. Reforma, castigarían ahorro de agua en el agro. Excelsior destaca esta mañana, Rusia, China e Irán se alían a cárteles. Mientras tanto, La Razón, Claudia Sheinbaum Pardo convoca a informe en favor de la transformación y por la soberanía. El Financiero, hoy lunes, en ocho columnas, afinan Unión Europea y Estados Unidos, acuerdo para poner fin a la guerra. El Economista, agroalimentos, los protagonistas en el nuevo acuerdo comercial México-Unión Europea. El Sol de México, negocios históricos cierran en Culiacán. La Jornada, la disputa preelectoral fractura a Morena en los estados de Michoacán y Zacatecas. El Independiente, este periódico también de circulación nacional, hoy lunes 25 de mayo, destaca una década perdida, señala el economista Pedro Aspe. Milenio, juicio político, pura grilla, 1.200 casos con cero resultados. Crónica, cárteles mexicanos buscan anidar en África. Estados Unidos sigue posibles vínculos con grupos terroristas. El Heraldo de México, Claudia Sheinbaum llama a celebrar 2 años de su triunfo. Y el periódico 24 horas esta mañana de lunes en ocho columnas, saturan al INE, ahora indagará a candidatos. Esta es la información más relevante que circula esta mañana, iniciando la semana en nuestro país. Y como escuchábamos y también leíamos en nuestra sección Las Ocho Columnas, hay declaraciones importantes de la presidenta Claudia Sheinbaum Pardo durante el fin de semana. Y es que la presidenta ha convocado a lo que ella denominó la rendición de cuentas, una rendición de cuentas nacional relacionada con la Cuarta Transformación. La presidenta anunció que será el próximo 31 de mayo cuando se realice un informe nacional conectado con plazas públicas en las 32 entidades de nuestro país. Ella aseguró que será un gran ejercicio de rendición de cuentas para explicar el origen del movimiento de la Cuarta Transformación y también defender la soberanía nacional. México no es colonia de nadie, afirmó la presidenta Claudia Sheinbaum Pardo.
1: Voy a hacer un informe el domingo 31 de mayo. Pero en vez de que todos vayamos a la ciudad, en cada plaza de las 32 entidades de la República vamos a conectarnos para que se escuche el informe. Se llama rendición de cuentas, que explique justamente lo que estamos explicando hoy, de dónde venimos, de dónde surgió el movimiento al que representamos, por qué el pueblo está contento, por qué no hay divorcio.

capitalino, pero también se estará realizando de manera simultánea en las entidades y en las principales plazas del país. Cuando son las 7:06 a.m, le doy a conocer el resumen de la información, lo que le estaré presentando en el transcurso de AM Noticias de las Altas Montañas, hoy lunes 25 de mayo. Restauranteros de Veracruz esperan repunte en ventas de hasta el 40% durante el evento Salsa Fest. También le daré a conocer que empresarios veracruzanos enfrentan confusiones por la presión fiscal del SAT. En la información local y regional, por cuestión económica, verificentros registran 20% menos verificaciones vehiculares. En Iztaccíhuatlán clausuran la alcoholera Energy. Producción de ganado porcino ha disminuido hasta en un 57% en el primer cuatrimestre de este 2026. También le tendré los detalles si es que en Veracruz suman ya 56 casos de gusano barrenador en personas. Exdirector de la General número 3 señala que urge mejorar condiciones al magisterio. Le daré la información completa respecto a que la diócesis de Orizaba pide reforzar seguridad tanto en carreteras como en municipios de Veracruz. El Instituto Nacional Electoral ha emitido la convocatoria para el programa de impulso a la participación política de las mujeres. Le daré a conocer los detalles. Y en otros temas, solo 18 ciudadanos lograron quedar registrados para la selección de nuevos integrantes del Consejo Local del INE. Esto y más en AM Noticias de las Altas Montañas, hoy lunes 25 de mayo del año 2026. Le recuerdo el 271-259-0091, el número directo que ya se ha habilitado en este momento para las denuncias ciudadanas. Si usted tiene alguna inquietud, alguna queja, algún comentario, alguna sugerencia, la denuncia ciudadana en AM Noticias de las Altas Montañas, 271-259-0091. Y recibimos obviamente mensajes de Córdoba, Fortín, Amatlán, Naranjal, Cuetzala, Coscomatepec, Tusco y a todos los lugares y rincones a donde nos sintonizan. Ahí está la línea telefónica ya habilitada para las denuncias ciudadanas y estamos transmitiendo completamente en vivo y en directo a través de la plataforma Facebook en AM Noticias Digital de las Altas Montañas. Son las 7:10 a.m. Lo más importante y lo más destacado del ámbito mundial a través de las breves internacionales.

es lo más relevante ocurrido durante el fin de semana alrededor del mundo. Estados Unidos impone aislamiento sanitario a la selección del Congo por brote de ébola. El gobierno de Estados Unidos, a través del Grupo de Trabajo de la Casa Blanca para la Copa del Mundo, notificó a la FIFA y a la Federación de Fútbol de la República Democrática del Congo que su plantel nacional deberá someterse a un aislamiento obligatorio de 21 días. 23 personas muertas tras atentado terrorista en Pakistán. 23 personas murieron y 71 resultaron heridas tras un atentado terrorista cerca de una estación de tren en la ciudad pakistaní de Quetta, en el suroeste del país, mientras un tren pasaba por la zona. El grupo separatista Ejército de Liberación Baluchi, que exige la independencia del gobierno central de Pakistán, se atribuyó la responsabilidad del ataque. Rusia lanza un masivo bombardeo aéreo sobre Ucrania usando el misil. Durante el fin de semana, Rusia ejecutó uno de sus mayores ataques aéreos nocturnos desde el inicio de la invasión en Ucrania. La ofensiva incluyó el uso de su potente misil balístico, Oreshnik. Los bombardeos golpearon con especial fuerza la capital, Kiev, donde las autoridades reportaron víctimas mortales y graves daños materiales en infraestructura. Explosión en mina de carbón deja decenas de víctimas en China. Una fuerte explosión en un yacimiento de carbón ubicado en la provincia de Shaanxi, en el centro de China, provocó la muerte de al menos 82 mineros y dejó a varios desaparecidos. El gobierno chino ha iniciado una investigación a gran escala para determinar las responsabilidades y fallas de seguridad que desencadenaron este siniestro, catalogado como uno de los accidentes industriales más mortíferos. Solicitan incluyan la crisis de derechos humanos en reunión de la OEA. Canadá, Argentina, Chile y Costa Rica presentaron una solicitud

0: formal para que la crisis de derechos humanos en Nicaragua sea incluida en la agenda de la 56ª Asamblea General de la Organización de los Estados Americanos, OEA. Mantiene el foco internacional sobre la situación en este país centroamericano, donde se reportan al menos 47 presos políticos.
1: Acompáñenos porque después de la pausa comercial tendremos la información más importante que se ha generado en el estado de Veracruz. 271-259-0091. Volvemos.
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0: gracias a quienes esta mañana de lunes nos siguen a través de Facebook en AM Noticias Digital de las Altas Montañas, por compartir, por reaccionar y también por enviarnos algunos mensajes, los cuales estaremos leyendo más adelante en esta emisión de AM Noticias de las Altas Montañas. La información más importante de nuestro país en las breves nacionales que nos tiene Liz Gómez.
1: Esta es la información más relevante acontecida en territorio nacional durante el fin de semana. Revisa Sheinbaum ampliación de carretera en Tabasco. La presidenta Claudia Sheinbaum supervisó este domingo durante su gira por el sureste mexicano y junto con autoridades locales el avance de una obra carretera en Tabasco. Gobierno subasta el terreno donde murió el Mencho en operativo militar en Jalisco. El gobierno federal anunció este domingo la subasta de un terreno ubicado en el exclusivo fraccionamiento Tapalpa Country Club, en Jalisco, el sitio donde murió Nemesio Ceguera Cervantes, alias El Mencho, líder del cártel Jalisco Nueva Generación, durante un operativo militar realizado el pasado 22 de febrero. Rocha Moya, Insunza y Gámez acudirán a la Fiscalía General de la República tras citatorio. El gobernador de Sinaloa, con licencia Rubén Rocha Moya, confirmó que fue citado por la Fiscalía General de la República para entrevistarse como testigo tras las acusaciones del Departamento de Justicia de Estados Unidos por presuntos vínculos criminales. Mundial podría traer un repunte en violencia intrafamiliar. UNICEF, México. El representante del UNICEF en México, Fernando Carrera Carrasco, alertó sobre el potencial riesgo de que durante el Mundial de Fútbol se incrementen los niveles de violencia intrafamiliar, particularmente en contra de niñas, niños, adolescentes y mujeres en el territorio nacional. Jalisco activa plan de vigilancia por ébola ante llegada del Mundial. La Secretaría de Salud de Jalisco informó que se activaron los protocolos de vigilancia epidemiológica e inteligencia ante los casos de ébola reportados en Congo, así como otras enfermedades emergentes, luego de que la OMS elevara el riesgo a muy alto y la próxima celebración del Mundial, de la que el Estado es una de las sedes. Para AM Noticias, Liz Gómez.

0: del 12 al 14 de junio, cuando se lleve a cabo una edición más del Salsa Fest, esto allá en la zona conurbada Veracruz, Boca del Río. Por lo tanto, los integrantes de la industria restaurantera prevén un aumento en la demanda de sus servicios de hasta un 40%.
1: Un repunte de hasta el 40% esperan lograr restauranteros durante el Festival de la Salsa, el cual se llevará a cabo del 12 al 14 de junio, señaló el empresario restaurantero Lorenzo Montalvo, quien comentó que como cada año, llegan turistas de otros estados a disfrutar de los conciertos y de la gastronomía típica de Veracruz. Generalmente, el incremento llega a ser del 30%, aunque este año esperan alcanzar un repunte del 40%, lo cual es saludable.
2: Para si está, pues, normalmente estas temporadas, como este evento que se viene encima, pues se contrata personal, se capacita, se instruye mucho al mesero, al hoster, al que está en la cocina. Todos tienen que ver, prepararse para que la gente que venga a disfrutar del festival y de nuestra gastronomía, pues lleve un buen sabor de boca y que pueda decir, valió la pena ir al festival, comí muy rico, me divertí y queremos que regresen cada año a esta fiesta. Hay veces un 30%, ¿sí? Y eso es muy saludable. Es, para la temporada está muy bien. Son 3 días de festival y el 30 al 40 normalmente es lo que aumenta las ventas.
1: Y es que explicó que debido a la importancia del evento, es necesaria la contratación de personal para cubrir la demanda de la temporada, lo que se traduce en un incremento en su inversión, ya que además deben de capacitar al personal eventual, por lo que confían en que las ventas registren un repunte importante que amortigue la inversión extra que tendrán que aplicar para recibir al turista durante estos días. Cabe mencionar que el Festival de la Salsa se desarrollará del 12 al 14 de junio en el municipio de Boca del Río.
0: Continuamos con las noticias estatales, y es que empresarios veracruzanos enfrentan problemas por presión fiscal, esto por parte del sistema de administración tributaria.
1: El avance tecnológico implementado por el Servicio de Administración Tributaria, SAT, ha cambiado la manera en que se supervisa el cumplimiento de obligaciones fiscales, colocando a miles de empresas en una posición de mayor vigilancia y obligándolas a reforzar sus procesos internos para evitar inconsistencias. Así lo señaló Fernando Martínez Cos, representante de Digital Signature.
3: Que los empresarios veracruzanos puedan adquirir conocimientos básicos que les permitan, de alguna forma, prevenir acción concretamente del Servicio de Administración Tributaria, en donde ponen en riesgo la estabilidad de su negocio, su patrimonio, cuando son detectados con anomalías. Y nada más para que se den una idea, si el Servicio de Administración Tributaria a nivel nacional está enviando diariamente un promedio de 200,000 mensajes identificando posibles anomalías a los contribuyentes, pues vemos que es indispensable que el empresario identifique de manera muy precisa qué cosas le alertan, qué cosas tiene que estar volteando a ver, y en combinación con quienes son sus auxiliares para todo esto, en este caso los contadores o los auxiliares que le permiten la estabilidad de su negocio. ¿Qué es lo que identifica el Servicio de Administración Tributaria? Concretamente, lo que identifica es discrepancias en la información que están aportando al Servicio de Administración Tributaria. ¿Qué son estas discrepancias? Aquí, por ejemplo, el empresario o su área administrativa está generando diariamente facturas, los comprobantes fiscales digitales. Esas facturas posteriormente se convierten en un sumarizado que permite identificar el impuesto al valor agregado o el impuesto sobre la renta. Y a partir de ello, ¿eso alimenta qué? Alimenta un pago provisional. ¿Y qué es lo que hace el Servicio de Administración Tributaria? Verifica cómo son, es en línea, la factura se va en línea, identifica qué es lo que tiene de información el SAT en línea y qué es lo que declara el empresario.
1: El especialista financiero señaló que persiste un rezago importante en materia de cumplimiento tributario, ya que de aproximadamente 2.5 millones de empresas obligadas a presentar declaraciones en el país, solo entre 750 mil y 800 mil realizan el proceso de manera constante. Añadió que entre las fallas más frecuentes se encuentra la falta de revisión del buzón tributario, omisiones en declaraciones anuales y errores en la validación de facturas emitidas.
3: En donde se están identificando desde una visita express, así como las ollas express, sale rápido. Como llega rápido el contribuyente en estos 200 mil mensajes, el contribuyente tiene que aclarar esa diferencia, si seguimos el ejemplo, ¿por qué vendiste 200 mil y por qué declaraste 150? ¿Qué es lo que piden en estas visitas express? Aclárame los 50 mil de diferencia y si no me los aclaras, me los pagas.
1: Finalmente, hizo un llamado a los empresarios a adoptar una cultura preventiva y fortalecer sus mecanismos de control fiscal, con el fin de evitar sanciones económicas y afectaciones a la operación de sus negocios ante un sistema cada vez más automatizado.
0: Informó que a menos de 24 horas de que concluya el plazo fijado por el Congreso del Estado de Veracruz, 152 de los 199 ayuntamientos del estado ya remitieron al Congreso local las actas de cabildo con las que aprobaron adherirse al esquema de reestructura de la bursatilización municipal impulsado por el gobierno del estado. La fecha límite para que los municipios formalicen su incorporación vence en el transcurso de hoy lunes 25 de mayo. Para que el mecanismo planteado por la administración estatal pueda concretarse, se requiere la participación de los 199 municipios, por lo que aún faltan 47 cabildos por emitir y enviar su aprobación, lo que pudiera ocurrir en las próximas horas. La propuesta busca que el gobierno estatal asuma los compromisos financieros derivados de la bursatilización contratada por los municipios durante el sexenio de Fidel Herrera Beltrán, y con ello la administración estatal pretende liquidar los adeudos que continúan siendo descontados de las participaciones federales a varios municipios. Entre ellos hay que mencionar el de la ciudad de Córdoba y otros de la región que mantienen esta deuda por la bursatilización. De acuerdo con la explicación ofrecida por el gobierno del estado, el objetivo es liberar recursos que actualmente son retenidos por la Secretaría de Hacienda para cubrir los pagos de esa deuda y permitir que los ayuntamientos dispongan de mayores recursos para infraestructura, servicios públicos y también para obra municipal. En el caso de la ciudad de Córdoba ya se firmó este acuerdo, ahí en sesión de cabildo, entra el Ayuntamiento de Córdoba a este esquema que promueve el estado de Veracruz, con lo cual también se pretende que aterricen recursos y que sean aterrizados en el transcurso de este primer año de la administración, y con ello los ayuntamientos en general puedan realizar algunas obras y acciones. Y es que la situación económica que enfrentan varios ayuntamientos es complicada, por lo cual los paquetes de obra o los planos de obra, pues de alguna manera están reducidos. Habrá modificaciones si es que llegan estos recursos. Son las 7:27, vamos a ir a la segunda pausa comercial en AM Noticias de las Altas Montañas. No sin antes recordarle 271-259-0091. Quédese con nosotros, tenemos información local, información regional, al igual que la información en materia de seguridad más adelante con Rodrigo Trujillo, y por supuesto la información del clima con el maestro Isidro Cano Luna, porque el tiempo también es noticia. Esto y más al volver.
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0: En AM Noticias de las Altas Montañas son las 7:31. Le informo que hasta en un 20% se ha visto disminuido el servicio en los verificentros de esta región a consecuencia de la situación económica del país. Y es que los propietarios de los automóviles aseguran no tener dinero, no tener los recursos suficientes para realizar este procedimiento.
1: En hasta un 20% ha disminuido la afluencia de conductores que acuden a realizar la verificación de su unidad. Esto debido a la situación económica que está impactando, reconoció Arturo Torres, concesionario de verificentros en Córdoba, y quien comentó que pese a la campaña de cero sanciones o multas por parte del Estado, la gente no está acudiendo a cumplir con su verificación y que consiste en dar mantenimiento a las numeraciones después del pago de tenencia. No obstante, confían en que para el segundo periodo aumente la afluencia.
2: La verificación vehicular o las pruebas que se realizan de verificación vehicular, tanto para automóviles estáticos, dinámicos, así como a diésel, baja porque ya el compromiso de pago de la tenencia pues, ha terminado, ¿no? Entonces, en estos momentos lo que se hace es pues, darle mantenimiento a las numeraciones, aunque el programa sea obligatorio. Estamos verificando 1-0, 1-2, 9-0 en estos momentos. Y la afluencia pues es lenta, pero sin embargo sí hay afluencia.
1: ¿Ha bajado?
2: Considerablemente.
1: ¿En cuánto?
2: Un 20%, 25%.
1: Destacó que actualmente no se aplican multas a quienes no acudan a realizar su verificación en el primer periodo, aunque sí se estará aplicando un cobro doble correspondiente al primero y segundo periodo, que asciende a un pago de 986 pesos. Dijo que por el periodo del conductor únicamente paga 493 pesos y se puede pagar incluso en tiendas de conveniencia, es decir, hay muchas facilidades para poder cumplir, a pesar de ello, la gente no está asistiendo.
2: Lo que todos tenemos, ¿no? Lo que todos pensamos que es, lo que no es. Yo creo que es pues la escasez del papel moneda, sinceramente.
1: ¿Y esto cómo se logran recuperar o qué pasa con los que no logran ir en estos días?
2: Bueno, no logran ir, sin embargo saben que en el segundo periodo se les va a cobrar doble, eso es todo, eso es lo que pasa, lo que sucede. Si tú no haces tu verificación del primer periodo del 2026, cuando te toque en tu holograma, vas en el segundo periodo y sabes que te va a costar en lugar de 4.93, 9.86, es eso.
3: Ok, el llamado entonces, ¿cuál es para...?
2: Para que verifique la gente, que vaya, que acuda, que vea, que cheque, que no hay multas. La ciudadana gobernadora ha decidido implementar no multas, no hay multas por una prueba de verificación vehicular. Si vamos a pensar que a usted le tocaba o a algunos automovilistas les tocaba en enero, febrero, que son las numeraciones 5, 6... o les tocaba febrero, marzo, que son las numeraciones 7 y 8, y que no lo hicieron en ese momento, lo están a tiempo y les va a costar 493 pesos si lo pagan en alguna tienda de conveniencia económica más el cargo. Y si lo pagan en el verificentro con tarjeta de crédito o tarjeta de débito, les va a costar, va a tener ese costo. Pero si no lo hacen y vienen ya al segundo periodo, pues obviamente les va a costar el doble.
1: El concesionario Arturo Torres señaló que en estos momentos se está realizando la verificación a la numeración 1290 e incluso podrá hacerse el pago con tarjeta de crédito sin que esto aplique algún interés extra. Informó para M Noticias, Celia Díaz.
0: Le doy a conocer que en Iztaccíhuatlán, después de un operativo conjunto encabezado por autoridades municipales, fue clausurada una alcoholera ubicada sobre el camino a Dos Arroyos, señalada como presunta responsable de contaminar un afluente local. La información completa es de Ami Enríquez.
4: Las denuncias presentadas por habitantes de comunidades cercanas derivaron en la clausura de la alcoholera Energy, señalada por presuntas descargas contaminantes en un río de la comunidad de Dos Arroyos del municipio de Iztaccíhuatlán, confirmó el alcalde José Luis Cortés Gutiérrez. De acuerdo con el presidente municipal, fueron vecinos de distintas colonias quienes alertaron al ayuntamiento sobre malos olores, cambios en la calidad del agua y posibles afectaciones a la fauna del afluente, lo que motivó la intervención de las autoridades locales.
5: cual ellos presentan muchas molestias, acuden a su servidor para que desde luego se tomen cartas en el asunto y con eso, pues bueno, nosotros cumplimos con un deber como representantes de los ciudadanos, como presidente municipal, de darle seguimiento a la parte que nos toca en la parte legal. Pero comentarles que en primer lugar es un llamado de los ciudadanos para poder atender una problemática de contaminación en el agua, en el río y sobre todo el daño que le hacen a la naturaleza y los peces que hay ahí en ese lugar.
4: Indicó que los análisis ya fueron enviados al laboratorio y se espera que los resultados estén listos en aproximadamente 3 semanas, tiempo en el que continuarán las investigaciones correspondientes. Mientras tanto, la empresa permanece cerrada y sin posibilidad de reanudar actividades, ya que la clausura seguirá vigente hasta esclarecer la situación y definir las acciones administrativas y ambientales necesarias. El edil señaló que aunque existen señalamientos directos sobre presuntas descargas de residuos hacia el pequeño río que cruza la comunidad de Dos Arroyos, será necesario esperar los resultados oficiales antes de establecer responsabilidades definitivas.
5: Está clausurada, no puede operar porque consideramos que de acuerdo a lo que los ciudadanos desde luego nos ayudaron a identificar el tema, pues nosotros acudimos a la clausura y pues bueno, ahorita actualmente pues está clausurado, pero bueno, todo eso también tiene que arreglarse, ¿no? No estamos para nada en contra de la industria, al contrario, genera empleo, genera desarrollo, pero hay que tomar las medidas pertinentes para que sea la menor cantidad posible de daño que realicen una empresa, en este caso ahí del alcohol.
4: No obstante, reconoció que el caso ha generado preocupación entre habitantes de la zona debido al posible impacto en el entorno natural y en áreas de cultivo cercanas, por lo que personal de Ecología y Medio Ambiente mantienen revisiones en el sitio. Cortés Gutiérrez enfatizó que el ayuntamiento mantiene respaldo a la actividad industrial y al desarrollo económico del municipio. Sin embargo, subrayó que las empresas deben operar bajo normas ambientales y contar con mecanismos adecuados para el manejo y tratamiento de aguas residuales. Finalmente, adelantó que para que la alcoholera pueda volver a operar, será necesario que regularice sus procesos y garantice sistemas que eviten nuevas afectaciones ambientales. Para AM Noticias, informó Ami Enríquez.
0: Este tema de la alcoholera ahí en Ixtaxoquitlán, el ayuntamiento ahí señaló que se debe, en este caso la compañía, responder y atender conforme a la ley, debe responder a los daños ocasionados por la contaminación, pero además debe implementar acciones de remediación ambiental y posibles compensaciones a todos y cada uno de los afectados por este tema de la contaminación que se agudizó y que incrementó durante los últimos meses. Se procedió por parte de Protección Civil y de otras autoridades a la clausura, como ya lo decía Ami Enríquez. Sin embargo, sí es posible que la alcoholera reabra siempre y cuando cumpla con todas y cada una de las normas ambientales. En más información, esta mañana de lunes, hasta en un 57% se redujo la producción de ganado porcino durante el primer cuatrimestre de este 2026.
1: Preocupante resulta la producción de porcinos al primer cuatrimestre del año, ya que la tendencia comercial para este 2026 es de una importación del 57%, lo cual supera por mucho la producción nacional, que registra un crecimiento mínimo de apenas el 2%. Así lo señaló Francisco Quintana Damián, director del grupo promotor del cerdo mexicano, y quien explicó que esto se debe en especial a una planación en las micros y pequeñas empresas que no logran abastecer suficiente carne a las grandes empresas.
6: Al cierre del primer cuatrimestre de 2026, los datos del mercado y las dinámicas internacionales nos dejan un panorama muy claro. El USDA y el comportamiento comercial de los primeros 4 meses aquí en México confirman una tendencia que nos debe de alarmar. Nos estamos encaminando a importar aproximadamente el 57% de la carne de cerdo que vamos a consumir en este 2026, lo cual va a superar muy fuertemente nuestra producción doméstica, la cual apenas proyecta un crecimiento del 2%, que es muy marginal. La balanza comercial se está bajo una presión muy, muy, muy fuerte que puede llegar a ser insostenible. La aplicación de los cupos de importación de carne de cerdo con cerdo aranceles que tenemos, que estamos hablando de 51 mil toneladas anuales desde países con los que no tenemos acuerdos comerciales como Brasil, está distorsionando las condiciones de mercado.
1: Es decir, la mayoría de la carne de cerdo que se consume en el país proviene de Estados Unidos, desplazando así a la carne nacional, ya que además la carne importada está registrando un precio mucho más bajo. A todo esto se le suman otros factores como son las políticas públicas y la aplicación de cero aranceles, además temas de sanidad, puesto que ya hay casos de cerdo con gusano barrenador.
6: Y como el gusano barrenador de ganado, a pesar de ello ya hay casos, sobre todo en Veracruz, de cerdos infestados de gusano barrenador de ganado, lo cual pues, nos genera una pérdida económica para los productores. Necesitamos transitar urgentemente hacia una rendición de cuentas muy profunda y muy sistémica. Hay que exigir claridad y responsabilidad a las autoridades en el diseño de las políticas públicas, fiscales y comerciales que incentiven más al sector productivo, sobre todo al sector primario y la agroindustria, para poder llegar al mercado con mejores condiciones. Y pues vamos a seguir nosotros vigilando e impulsando las estrategias necesarias para tratar de crecer en el sector.
1: En este sentido, hizo un llamado a las autoridades a realizar una revisión de cuentas en el diseño de las políticas públicas, fiscales y comerciales que incentiven al sector primario para llegar al mercado con mejores condiciones. Informó para M Noticias, Celia Díaz.
0: Veracruzana se mantienen los esquemas de sanidad y específicamente en varios municipios de la región centro por la presencia de gusano barrenador, y es que suman 56 casos de este padecimiento en personas.
4: Veracruz mantiene vigilancia epidemiológica ante la presencia de casos de miasis por gusano barrenador en personas, luego de que la Secretaría de Salud Estatal confirmara que hasta el más reciente corte se contabilizan 56 casos distribuidos en distintos municipios de la entidad. El director de Atención Médica de los Servicios de Salud de Veracruz, Roberto Alonso García Díaz, informó que la mayoría de los casos se concentra en regiones donde existe actividad ganadera, debido a la mayor presencia de moscas, insecto relacionado con la transmisión de esta afección.
7: Sí hay en el estado y están en distintos puntos porque saben que tenemos zonas ganaderas tanto en el sur como en el centro, pero sobre todo en el norte y en el sur es donde hay más ganado, y entre más ganado pues más casos, pero están repartidos. Entonces repito, hasta el corte de ayer teníamos 56 casos de gusano barrenador en el estado de Veracruz. El dato me lo dio la responsable de control epidemiológico del estado, de nuestros servicios. Entonces, por eso quería tener el dato de certeza.
8: ¿Casos
7: entonces,
8: en personas, verdad?
7: Sí, en personas.
9: ¿El municipio es el que está encabezando esta
7: región? Está repartido.
9: ¿Esta región que está
7: repartido? No repartido, está en el norte, en el centro y en el estado.
4: El funcionario reconoció que algunos casos pueden evolucionar de manera más agresiva dependiendo del estado de salud del paciente y del tipo de infección asociada, por lo que insistió en la importancia de atender oportunamente heridas o lesiones cutáneas.
7: Es que cualquier enfermedad que baje las defensas, o sea, inmunodeficientes, y no solo la diabetes, sino los pacientes oncológicos, pacientes renales, pacientes con VIH. Entonces, sí es eso cierto, pero no es nada más para los diabéticos. Todas las enfermedades que tengan bajas de defensas, que repito, son diabetes, enfermedad renal, enfermedades de cáncer, oncológicas, VIH, hepatitis, todos los pacientes, desnutrición, todos los estados de salud que conlleven a baja de las defensas, que tengan inmunodeficiencia, están propensos, por supuesto, a todo tipo de infecciones.
10: Inclusive las personas con depresión.
7: Está plenamente demostrado que la depresión baja las defensas, está plenamente demostrado, ¿sí? O sea, hay dopamina, la hormona del estrés es el cortisol. La gente está más angustiada, con más miedo, con más angustia, le sube el cortisol.
4: Ante este panorama, las autoridades sanitarias llamaron a la población a reforzar medidas de higiene, evitar descuidar heridas abiertas y reportar cualquier caso sospechoso para contener el avance de esta enfermedad en la entidad. Para AM Noticias, informó Amy Enríquez.

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0: Continuamos en AM Noticias, son las 7:49 y el exdirector de la Escuela Secundaria General número 3 en esta ciudad de Córdoba, Arturo Pimentel, ha señalado que urge mejorar las condiciones del magisterio.
1: A propósito del Día del Maestro que se celebró el pasado 15 de mayo, es necesario que se brinden las condiciones dignas a este sector y que se deje de ver únicamente como aquella figura que imparte clases en un aula. También inculca valores y forma ciudadanos. A decir del docente Arturo Pimentel Baiza, es necesario que sean respetados sus derechos ante una dura realidad que viven miles de docentes a nivel nacional.
2: La sociedad debe tener presente que ser maestro no es únicamente impartir clases. Es formar ciudadanos, sembrar valores y construir el futuro de una nación. Sin embargo, muchas veces nuestra labor no recibe el reconocimiento, las condiciones o el apoyo que se merece. Hoy expresamos nuestra protesta de manera responsable y respetuosa, solicitando mejores condiciones para ejercer nuestra profesión. Educación con recursos adecuados, espacios dignos, oportunidades de capacitación, respeto a nuestros derechos y una verdadera valoración del trabajo docente. No pedimos privilegios, pedimos justicia, reconocimiento y las herramientas necesarias para cumplir con nuestra misión, porque cuando se fortalece al maestro, se fortalece la educación, y cuando se fortalece la educación, progresa toda la sociedad.
1: Lamentó que a pesar de ello, en la mayoría de los casos no reciben el reconocimiento que se merecen. Destacó que no se trata de vivir con privilegios, solo de una justicia, reconocimiento y que se le otorguen las herramientas necesarias para cumplir con su labor, ya que aseveró, un maestro fortalecido lleva a una educación también fortalecida.
2: La presidenta y el secretario de Educación, la Cámara de Diputados y Senadores deben contemplar que para que esta sociedad se transforme, primero los maestros. Es lo que puedo expresar por el momento.
1: Finalmente, y tras años al frente de las aulas, expresó desacuerdo de que la educación que hoy se promueve, especialmente a nivel básico, en donde se obliga básicamente al maestro a que apruebe al alumno, ya que asegura que lo único que se está logrando es comprar la conciencia electoral a cambio de una educación que no prepara a los alumnos para el mundo globalizado. Informó para AM Noticias, Celia Díaz.
0: La diócesis de Orizaba pide reforzar todos y cada uno de los programas de seguridad en autopistas, carreteras, pero específicamente en los municipios. Amy Enríquez.
3: Los recientes hechos de inseguridad ocurridos en la región de las altas montañas, entre ellos la emboscada registrada sobre la autopista Puebla-Orizaba, la persecución policíaca ocurrida en calles de Orizaba y el robo a comercios dentro de la ciudad, encendieron nuevamente las alertas y llevaron a la diócesis de Orizaba a pedir una revisión y fortalecimiento de las estrategias de seguridad. El vocero de la diócesis, Helkin Enríquez Báez, señaló que el incremento de hechos violentos y situaciones ligadas a desapariciones y privaciones ilegales de la libertad mantiene preocupación entre la población, especialmente en comunidades de la zona serrana. Indicó que los acontecimientos recientes han generado una percepción de mayor inseguridad entre los habitantes, por lo que consideró necesario que las autoridades evalúen si las acciones implementadas actualmente están dando resultados o requieren ajustes.
4: Bueno, pues lamentablemente sabemos de estos hechos violentos y que generan la inseguridad en las comunidades, especialmente en la zona serrana. Y aunque pues de hace muchas décadas sabemos que estas zonas han tenido periodos de conflicto y violencia, ahora pues se está agudizando, lo cual pues exigiría una respuesta conveniente de parte de las instituciones de seguridad, sea medida preventiva y sea también de investigación sobre los hechos que han ocurrido.
3: El representante de la Iglesia Católica recordó que algunas áreas en la región históricamente han enfrentado episodios de violencia. Sin embargo, consideró que en la actualidad existe una escalada que obliga a una respuesta más firme y coordinada por parte de las corporaciones encargadas de la seguridad. Además de reforzar la presencia preventiva, indicó que resulta indispensable fortalecer las investigaciones para esclarecer casos de personas desaparecidas y privaciones de la libertad que siguen sin resolverse.
4: La sociedad pues siempre va a pedir un esclarecimiento y pues también el encontrar a los seres queridos que pues en un momento son desaparecidos, están desaparecidos. Esperaríamos entonces, sí, una revisión de la estrategia de seguridad y un fortalecimiento y coordinación pues de todos los niveles y bueno, pues de las fuerzas que pueden en algún momento prevenir las situaciones de delincuencia y combatir las mismas.
3: El vocero diocesano consideró que ante el escenario actual debe existir una mayor coordinación entre autoridades municipales, estatales y federales, particularmente luego de los hechos de alto impacto registrados en la zona. Para AM Noticias, informó Ami Enríquez.
0: El Instituto Nacional Electoral emitió la convocatoria para el programa de impulso a la participación política, en este caso de las mujeres.
1: Como parte de la Estrategia Nacional Cívica 2024-2026, el Instituto Nacional Electoral emitió su convocatoria para el Programa Nacional de Impulso a la Participación Política de las Mujeres y que busca promover la igualdad sustantiva mediante la promoción de los derechos humanos. Así lo dio a conocer Eduardo Padilla Cuellar, vocal de capacitación de la 16 Junta Distrital del INE. Mencionó que esta convocatoria está dirigida a organizaciones de la sociedad civil.
5: Pues nuevamente el Instituto Nacional Electoral, como cada año lo viene haciendo dentro de las actividades que promueve la Estrategia Nacional de Cultura Cívica 2024-2026, está lanzando la convocatoria para el Programa Nacional de Impulso de la Participación Política de las Mujeres, en el cual se invita a organizaciones de la sociedad civil, en particular las enfocadas en el impulso a la participación política de las mujeres, a participar en esta convocatoria, cuyo objetivo es impulsar la igualdad sustantiva mediante la promoción de los derechos humanos, en particular los derechos político-electorales de las mujeres, a través de los proyectos con perspectiva de género, interseccional e intercultural desarrollados por organizaciones de la sociedad civil que favorezcan la participación política de las mujeres y su incidencia en espacios de toma de decisiones.
1: Es decir, se busca la promoción de los derechos humanos que lleve una igualdad sustantiva, especialmente para los derechos políticos electorales de las mujeres a través de proyectos realizados con perspectiva de género, desarrollados por organizaciones que también lleven a su incidencia en espacios de tomas de decisiones.
5: En la página www.ine.mx/PNIPPM-2026. Repito, www.ine.mx/PNIPPM-2026. Y también cualquier duda o información pueden acudir a las oficinas de la 16 Junta Distrital Ejecutiva, que se encuentran en la calle 9, esquina con avenida 25, en la Colonia El Carmen, o bien pueden comunicarse al teléfono 278-688-0821, en donde les atenderemos de 8:30 a 4 de la tarde. Exhortamos a estas organizaciones del Distrito de Córdoba que puedan sumarse en un importante programa que ha dado éxitos y que hay recursos públicos con los cuales las mujeres van logrando ese empoderamiento que se ha buscado históricamente aumentar.
1: La convocatoria está publicada en la página del INE, www.ine.mx/PNIPPM-2026. También podrán acudir a las oficinas de la 16 Junta Distrital en Córdoba en un horario de 8:30 de la mañana a 4 de la tarde para poder aclarar cualquier duda. Informó para AM Noticias, Celia Díaz.
0: Son las 7:59, nos vamos a ir a la pausa comercial, 271-259-0091. La denuncia ciudadana con nosotros. Al volver tendremos el enlace con el maestro Isidro Cano Luna y la información del clima.
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6: Muy buenos días, es momento de saludar al maestro Isidro Cano Luna con la información del clima.
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6: Excelente mañana, maestro. Es lunes 25 de mayo del 2026. Los saludamos a través de las frecuencias de Radio Comunicaciones de las Altas Montañas, porque el tiempo también es noticia.
7: ¿Qué tal, Daniela? Muy buenos días. Igualmente me da mucho gusto saludarle y saludar a todos quienes nos escuchan a través de AM Noticias en la región de las Altas Montañas en el estado de Veracruz. Estamos iniciando la última semana de lo que es el mes de mayo, en este lunes ya 25 de mayo, en donde sigue el calor, pero también las condiciones para lluvias, porque hoy volverá a llover en la región montañosa veracruzana. Y las temperaturas al mediodía estarán llegando a los 30 grados centígrados en la región de Córdoba, la zona de Fortín, en Orizaba con una temperatura en 26 grados, en Huatusco 27, 28 grados, en Coscomatepec 25 grados, en Río Blanco, Ciudad Mendoza 28, 29 grados, Mariano Escobedo, Songolica, La Perla, Tequila, también con temperaturas oscilando entre los 23, 24 grados. Hacia la región de Amatlán de los Reyes, en Chocamán, temperaturas en 28, 29 grados. Sin embargo, tenemos un débil canal de baja presión atmosférica, está en el agua, está en el mar, frente a lo que es la costa sur del estado de Veracruz y también las costas de Tabasco, pero desde allí inestabiliza la atmósfera, alcanza a propagar nubosidad hacia el territorio veracruzano. Y si a ello le agregamos que todavía tenemos deslizamiento de aire boreal, aire relativamente frío que está bajando desde el sur de la Unión Americana hacia Tamaulipas y hacia Veracruz, pues van encontrándose dos masas de aire de diferentes características y densidades, y esto es lo que nos va a ocasionar la condición para dichas precipitaciones, que por cierto estarán asociadas a las tormentas eléctricas, a las turbonadas, que son vientos arrachados, y no descartaría ya por ahí del atardecer el efecto para algunas granizadas, no tanto en Córdoba y en Orizaba, pero sí en municipios circunvecinos. Y después de ello, pues estaremos cerrando el mes de mayo con ambiente caluroso. Hay ondas del este, ejes de ondas tropicales, ondas lluviosas que se están moviendo por el mar Caribe. Una de ellas está alcanzando Centroamérica, evidentemente no nos trae repercusión, pero hay dos más que están viajando por el Caribe y llevan dirección hacia la península de Yucatán. Y eso sí sería relevante, porque son sistemas que una vez que cruzan la península de Yucatán, siguen su camino hacia el poniente, y en ese camino está Campeche, está Tabasco, está Veracruz, está Puebla, la Ciudad de México, en donde dejan precipitaciones. Por ello ahora el análisis está concentrado precisamente en el mar Caribe, y además ya estamos en la época, en la temporada de que empiecen a formarse los primeros disturbios tropicales, estas zonas de baja presión que se van formando en el Golfo de Tehuantepec, a cierta distancia de Salina Cruz, Oaxaca, pero también hay otra zona muy propicia para la formación de estas bajas presiones, que es la sonda de Campeche, frente a las costas de Tabasco y de Campeche, y que cuando se activan, lo que hacen es propagar los nublados y las condiciones inestables hacia el estado de Veracruz, de Daniela.
6: Hay que estar muy atentos por el tema de las lluvias, maestro. Los pronósticos sugieren y

0: dimensión vertical, las nubes de mayor altitud, de altura, y que son las que propician precisamente la tormenta eléctrica, el efecto de la turbonada, viento arrachado, y el efecto también de lo que son las granizadas en algunas localidades. Así que las condiciones siguen siendo propicias. Podrán tener toda esta semana ambiente caluroso, llegar a 28, 29, 30 grados centígrados al mediodía, a la 1, a las 2 de la tarde, pero después de ello, a estar muy pendientes porque ya viene la formación nubosa y con ello las condiciones ya de precipitación comentadas, Daniela.
1: Muchísimas gracias, maestro, por todos estos datos y esta información que nos comparte para toda la audiencia de AM Noticias de las Altas Montañas. Estamos transmitiendo completamente en vivo y en directo a través de todas estas frecuencias y nos mencionan precisamente que esta mañana de lunes amanece muy nublado en varios municipios de la región centro, incluyendo la ciudad de Córdoba. Ahí está la información que nos comparte. Será un día lluvioso en el transcurso de la tarde.
0: No, también en la mañana. Yo espero algunas lluvias en el transcurso de la mañana porque tenemos mucha acumulación de humedad, no nada más allí, en todo el estado de Veracruz. Hoy amaneció lloviendo en la cuenca del Papaloapan, lluvias inclusive asociadas a tormentas eléctricas se propagaron también hacia la cuenca del Coatzacoalcos porque teníamos un núcleo de tormenta eléctrica, pero la precipitación es en el transcurso de la mañana, en su inicio. Consideremos hasta las 9 de la mañana, después seguirá nublado y nuevamente en la tarde volverán a darse ya condiciones para lluvias más abundantes y generalizadas, Daniela.
1: Maestro, que lo sigan en Facebook, la invitación, recuérdenos su página para que también puedan estar actualizándose nuestros amigos de AM Noticias de las Altas Montañas con usted respecto a esta situación del clima.
0: Con todo gusto, porque estamos transmitiendo todos los días, hacemos transmisiones en vivo, hacemos publicaciones, enviamos videos. Es en la página de Facebook y en el buscador ponen Isidro Cano y allí les va a desplegar, con eso les va a desplegar todo lo que estamos realizando. Por cierto, agradezco mucho a los 444,000 seguidores a los que ya llegué el día de ayer. Que para mí es un exceso para alguien que da un pronóstico del tiempo, pero también me indica la confianza y la credibilidad que se ha ganado, Daniela.
1: Así es, sin duda, maestro, esta credibilidad que usted tiene y que nos comparte a través de AM Noticias de las Altas Montañas. Nos enlazamos mañana. Estaremos pendientes.
0: Que tengan un excelente día y, como siempre, salud y éxito en todo lo que emprendan. Que estén bien.
1: Salud y éxito para el maestro Isidro Cano Luna y para todos nuestros amigos de AM Noticias de las Altas Montañas. Ya escuchó usted, tome precauciones. Habrá precipitaciones en el transcurso de las próximas horas y también sigan al maestro en su página de Facebook. Esta mañana nos escriben desde Amatlán, desde Cuitláhuac. Tenemos mensajes también de la zona cafetalera. Nos dicen más adelante tendremos información también de esta región. Mientras tanto, le recuerdo el 271-259-0091, las denuncias ciudadanas. Nos comentan, luminarias llevan semanas fundidas en Santa Cruz Buenavista. Están fundidas en la calle Abasolo entre avenidas Aldama y Morelos. En el bulevar Córdoba Fortín, en el tramo de Walmart al Club Azucareros, también hay falla en algunas luminarias. Reportan baches en varios puntos de la ciudad de Córdoba y también algunas condiciones de mal pavimento en Fortín de las Flores, en Amatlán de los Reyes, y también ahí mencionan que hay problemas por la falta de agua. El problema de la falta de agua se está extendiendo a varias comunidades, nos comentan en el 271-259-0091. También el bache, que cada vez está más grande, bajando el paso a desnivel frente a Chedraui. Dicen que hay que manejar con mucha precaución. Hay un bache en el carril que llega precisamente a la ciudad de Córdoba y que pudiera presentar algunos problemas para los conductores y obviamente para los automovilistas. También reportan baches en otras colonias y en otros puntos de la ciudad de Córdoba, Veracruz, a través de la denuncia ciudadana en AM Noticias de las Altas Montañas, 271-259-0091. En Facebook también tenemos algunos mensajes que nos están llegando, los vamos a leer más adelante. Mientras tanto, nos vamos a ir a la pausa comercial porque son ya las 8 de la mañana con 12 minutos. Quédese con nosotros porque todavía tenemos información. Al volver nos estaremos enlazando con Rodrigo Trujillo y toda la información policiaca, los acontecimientos más importantes y recientes en este sentido, con Rodrigo Trujillo al volver.
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12: Saludamos a Rodrigo Trujillo y la información policiaca.
11: Esta es la información policiaca en la voz de Rodrigo Trujillo.
12: Muy buenos días, excelente mañana. Iniciando la semana, nos tienes el reporte de los hechos acontecidos durante las últimas horas.
13: ¿Qué tal, Dani? Muy buenos días. Te saludo a ti, a todos los escuchas y a la gente que nos sigue en las redes sociales. Y les informo que este fin de semana en Orizaba, la rápida intervención de elementos de la Guardia Nacional División Carreteras evitó que un grupo de delincuentes apoderaran de un tractocamión cargado con toneladas de varilla cuando su operador fue sorprendido mientras atendía una falla mecánica sobre la autopista 150 de Córdoba-Puebla. Los hechos ocurrieron a la altura del kilómetro 270, donde el personal federal realizaba labores de vigilancia y observó una unidad de carga detenida en el acotamiento cerca de una talachera con una de sus cuatro falletas, situación que le bajó sospecha entre los uniformados. Al cerrar el lugar, los agentes encontraron al conductor escondido entre la maleza, visiblemente alterado. Relató que minutos antes varios sujetos que se desplazaban en un automóvil Nissan Versa color blanco lo interceptaron mientras esperaba una llanta de refacción. La presencia de la patrulla provocó que los presuntos responsables abandonaran el lugar de manera inmediata y escaparan con rumbo desconocido antes de completar el atraco. En otra información, en Cuitláhuac se registró una situación de riesgo en calle 10, entre las avenidas 4 y 6 de dicho municipio. Esto tras la ejecución de un taxista, el cual manejaba la unidad 193, lo que activó el denominado código rojo. Hasta el lugar arribaron técnicos de urgencias médicas de Protección Civil Municipal, quienes solo confirmaron el deceso del conductor, por lo que elementos de la Policía Municipal y Estatal acordonaron el área siguiendo los protocolos de cadena de custodia. Cuando sucedió, fue necesario el arribo de elementos de la Policía Ministerial de Investigación y de peritos forenses, los cuales fueron los encargados de realizar el aseguramiento de indicios y de la unidad y ordenar el traslado del cuerpo al servicio médico forense, donde horas más tarde fue identificado como Alexander Ames. Por otro lado, en Iztaccíhuatlán, un hombre fue hospitalizado de emergencia luego de que fuera víctima de un ataque directo registrado la tarde del viernes en la zona de San Marcos, perteneciente al ejido de Tlalpan de este municipio. La acuerdo con los primeros informes, la agresión ocurrió cuando la víctima de aproximadamente 50 años fue sorprendido por varios individuos armados, quienes le dispararon en repetidas ocasiones antes de darse a la fuga. Luego de lo sucedido, habitantes de la zona solicitaron el apoyo de los cuerpos de emergencia a través de los números de auxilio, lo que movilizó a elementos de la Policía Municipal, Policía Estatal y personal de Protección Civil Municipal. Los paramédicos brindaron atención hospitalaria al herido y posteriormente lo trasladaron a unos nosocomios de la región, donde permanece bajo observación médica y especializada debido a las lesiones sufridas en dicho ataque. En otra información, en Maltrata, un camión de carga terminó fuera del control y se estrelló contra un cerro luego de derribar una estructura metálica publicitaria en las cumbres de Maltrata sobre la autopista 550 de Puebla Orizaba, cuando dejó dos personas lesionadas y provocó el cierre parcial de la circulación. El percance ocurrió durante la tarde del viernes en el kilómetro 235 del tramo sucedido entre los túneles Esperanza y el Libramiento de la Estancia, con dirección al puerto de Veracruz, donde la unidad pesada había perdido adherencia en el asfalto mojado. De acuerdo con los primeros reportes, el operador del vehículo presuntamente circulaba exceso de velocidad, lo que aunado a las condiciones de lluvia y la falta de control derivó que saliera de la carpeta de rodamiento. Su trayectoria impactó y derribó una valla metálica propiedad de la Secretaría de Infraestructura, Comunicaciones y Transportes hasta terminar con el talud del cerro. Fuerte choque generó la movilización de elementos de la Guardia Nacional División Carreteras y paramédicos de Tapufe, quienes auxiliaron a las dos personas lesionadas en el lugar y posteriormente las trasladaron a un hospital cercano para su atención médica. Por otro lado, en Córdoba, un accidente múltiple donde se vieron involucrados 9 vehículos provocó el cierre parcial de la circulación con dirección al puerto de Veracruz. El percance se registró la noche del viernes en el kilómetro 294+500 de la autopista 150D, tramo distribuidor vial El Diamante y trébol de Amatlán, donde un trailer con caja seca fue el presunto responsable del accidente múltiple. Hasta el sitio arribaron corporaciones de emergencia tanto de Córdoba, de Amatlán, de Afortín, como los encargados de la autopista, que son caminos y puentes federales de Tapuve. En el accidente se vieron involucrados 7 vehículos compactos, un autobús turístico y un tráiler con caja seca, y el presunto responsable ya que sufrió una falla en el sistema de frenado. Pese al aparatoso del accidente, los grupos de emergencia no reportaron personas fallecidas, solo 3 lesionados, y el reporte del cierre parcial de la circulación vial, así como daños materiales de consideración. Fueron elementos de la Guardia Nacional División Carreteras quienes tomaron conocimiento, realizaron el dictamen de causalidad y luego de tener cerrado el sector, ordenaron el retiro de las unidades del arroyo vehicular. En otra información, el día sábado en Nogales se registró un accidente dejando como consecuencias una persona lesionada y daños materiales por varios miles de pesos luego de un accidente vehicular registrado en la colonia Anáhuac, donde un taxi terminó impactado contra la fachada de una vivienda tras chocar con un automóvil particular. El percance ocurrió en el cruce de la calle 8 y la avenida Cuitláhuac, en los límites de Nogales y Río Blanco, provocando la movilización de cuerpos de auxilio y autoridades viales. De acuerdo con los primeros reportes, en el lugar colisionaron por alcance el taxi número económico 153 de Río Blanco y un automóvil militar sur de Río Blanco. Tras el impacto, el conductor de la unidad de auxiliar perdió el control, subió a la banqueta y se estrelló contra la pared total de una casa. La fuerza del choque causó daños tanto a los vehículos involucrados como a la vivienda afectada, generando alarma entre los habitantes del inmueble, quienes solicitaron el apoyo de los servicios de emergencia. Debido a lo sucedido, fue necesaria la presencia de elementos de la Delegación de Tránsito Estatal con base en Río Blanco, quienes realizaron las diligencias correspondientes y el peritaje para determinar las causas del accidente, deslindar responsabilidades. Por otro lado, en Llana, el conductor de una motocicleta azul resultó con traumatismo craneoencefálico moderado tras sufrir un aparatoso accidente a la altura de la desviación a Omelda, lo que generó la movilización de cuerpos de emergencia del municipio de Llana y de elementos de la policía, quienes abanderaron el lugar. Los hechos se registraron la mañana del sábado cuando el motociclista se desplazaba sobre la carretera federal Córdoba-Llanga y al llegar al cruce de la intersección donde se une la carretera local se conecta con Llanga, chocó con un vehículo el cual se retiró del lugar. Fueron técnicos en agencias médicas de Protección Civil Municipal de Llanga y quienes arribaron hasta el lugar del accidente y luego ya empezar las primeras atenciones hospitalarias del motociclista, el cual salvó de milagro la vida, ya que portaba el casco de seguridad, fue llevado al Hospital General Córdoba antes de Villarga para su atención inmediata. En otra información, la noche del sábado en la ciudad de Córdoba, las malas condiciones climáticas, falta de pericia de conducir y la nula visibilidad dejaron como resultado un paso alto en el cruce de la avenida 5, calle 13 de la colonia Centro, lo que ocasionó daños materiales de consideración. En el percance se vio involucrado el conductor de un autobús con nombre económico U-156 que cubre la ruta Lienzos Centro, el cual se desplazaba sobre la calle y al llegar a los semáforos de la avenida impactó al conductor de un taxi Volkswagen con número económico CO-272. Este último, a la hora de decir, el impacto se salió proyectado contra los motores frenos de fierro, ya se encuentra en una banqueta. Tras el accidente, y en alegar que ambos conductores habían pasado por luz verde, fue necesaria la presencia del perito en turno, quien tomó conocimiento y fue el encargado de retirar las unidades para el desfile de responsabilidades. Por otro lado, en Portín de las Flores, debido a la tormenta eléctrica que se registró el pasado sábado en la región, la cual venía acompañada con rachas de viento, esta dejó estragos en el municipio de Portín, como fueron árboles caídos. El primer reporte que se recibió fue un árbol caído en la carretera Córdoba-Orizaba a la altura de la entrada de Unión. Un segundo árbol caído fue sobre la carretera Portín Viejo y un tercero fue que derribó una lámpara, dejando incomunicado a vecinos de Coatzacoalcos. Estos reportes activaron elementos de Protección Civil Municipal, rescatistas primeros correspondientes y bomberos de Portín, quienes se dividieron las tareas para apoyar rápidamente a la población. Por último, en Maltrata, una operadora de trailer sufrió lesiones de gravedad luego de la unidad que conducía se estrellara con otro vehículo de carga sobre la autopista 150 de Puebla Orizaba, accidente que además provocó un severo congestionamiento vehicular en la zona de Cumbres de Maltrata. El percance ocurrió al mediodía de ayer domingo a la altura del kilómetro 240 de tramo 5 Ciudad Mendoza, cuando el resto camión que manejaba la mujer presuntamente presentó una falla en el sistema de frenado mientras descendía con dirección al puerto de Veracruz. Sin posibilidades de detener la pesada unidad, la conductora terminó impactándose contra la parte trasera de un tractocamión que transportaba una caja seca. La magnitud del choque destrozó la cabina y dejó atrapada a la operadora entre las estructuras metálicas. Automovilistas que transitaban por el lugar alertaron a los cuerpos de emergencia, movilizando a personal de caminos y puentes federales, Guardia Nacional, División Carretera y elementos de la Secretaría de Seguridad Pública del Estado. Debido a que la víctima permaneció pesada, los rescatistas emplearon equipo hidráulico para sacar parte de la cabina y lograr su extracción. Tras varios minutos de labores, la mujer fue liberada, estabilizada y trasladada a un hospital de Río Blanco para recibir atención médica. Horas más tarde se logró saber que la mujer lesionada responde al nombre de Yasmín López, por lo que doctores de guardia pidieron la ayuda de la ciudadanía en general para localizar a sus familiares. Informó para el Noticias de las Altas Montañas, Rodrigo Trujillo, El Seidi.
12: Gracias, Rodrigo, por la información. Desafortunadamente, muchos percances, muchos accidentes durante el fin de semana.
13: Efectivamente, muchos accidentes, Daniela, y más en la zona de Cumbres, que hasta ahorita ha dejado solamente daños materiales y personas lesionadas, Daniela.
12: Hay que extremar precauciones. Los pronósticos meteorológicos advierten la presencia de lluvias intensas para esta región centro. Incluso granizo pudiera estar cayendo en algunos municipios. Hay que estar muy atentos porque esto sin duda afecta las condiciones del asfalto.
13: Y manejar con mucho cuidado, Daniela, ya que debido a las lluvias, fuertes lluvias, pues se pierde la visibilidad y son causadas de accidente. Manejar con los límites, pues ahora sí que marcados, y no acelerarle mucho porque luego hay vientos que vienen los accidentes.
12: Es real, Rodrigo, la visibilidad se pierde y sobre todo ahí donde nos mencionas, en las Cumbres de Maltrata, en las principales carreteras y autopistas que convergen en esta región, pero específicamente hacia aquella región en donde lamentablemente hubo varios accidentes en el transcurso del fin de semana. Nos estaremos enlazando contigo, Rodrigo, mañana a través de las frecuencias de AM Noticias de las Altas Montañas, pero recordarle a la audiencia que nos puede seguir en Facebook a través de AM Noticias Digital, en donde Rodrigo nos comparte los acontecimientos más importantes en materia de seguridad, minuto a minuto y en vivo a través de nuestra página de Facebook. Excelente semana, Rodrigo.
13: Gracias, Daniela. Muy buenos días a todos. Excelente el ministro.
12: 271-259-0091, el número directo, las denuncias ciudadanas en AM Noticias de las Altas Montañas. Antes de ir al corte nos dicen, buenos días, pedimos obras públicas, en este caso de la ciudad de Córdoba, retire un tope que hay en el puente de Plaza Cristal. Ya no tiene ninguna función, solo para que no puedas cruzar. Y peor si te toca que un camión esté antes que tú. El semáforo tarda poco tiempo para dar vuelta. Esto es un mensaje que nos llega esta mañana. Hola, el problema de siempre, la gran cantidad de vendedores ambulantes en las calles del centro de Córdoba y cerca del mercado. En el Parque 21 de Mayo se ve un gran número de vendedores, no hay orden. Y este problema del ambulantaje nos dicen que está creciendo en la ciudad de los 30 Caballeros. Vamos a la pausa, regresamos.
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12: Hoy lunes saludamos al licenciado Fernando Morales en La Opinión.
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12: Tres, licenciado, muy buenos días.
6: ¿Qué tal, estimada Daniela? Muy buenos días para ti, muy buenos días para todo el auditorio de AM Noticias de las Altas Montañas, que como cada lunes me hacen favor de compartirles mi comentario respecto de situaciones político o electorales de interés general. Y bueno, este lunes traemos precisamente el comentario y el análisis, aterrizándolo desde luego a nuestras comunidades, a nuestros municipios. Y aunque es noticia nacional, incluso internacional, estos asuntos respecto de la gobernadora Maru Campos y del exgobernador o gobernador con licencia Rubén Rocha Moya, esto fue noticia el fin de semana, toda vez que la Fiscalía General de la República los citó a comparecer esta semana, a dar su versión sobre los hechos. Precisamente, bueno, de Maru Campos conocemos y hemos escuchado las noticias respecto de esta supuesta intervención de agentes de la CIA en nuestra República Mexicana para desmantelar ahí ciertos elementos vinculados al crimen organizado. Y en el caso del gobernador morenista, el gobernador con licencia, Rubén Rocha Moya, respecto de las acusaciones que hiciera Estados Unidos por pertenecer también al crimen organizado. Y bueno, la Fiscalía General de la República, para dar contexto a quienes nos escuchan allá en casa, camino al trabajo también, pues se le citó, la citó la Fiscalía, porque también uno de los compromisos que tuvo el gobierno de México con Estados Unidos es que, bueno, pues iban a abrir estas carpetas de investigación, que se iba a investigar, y bueno. Pero a todo esto, más allá de saber y dar una postura sobre si es cierto o no es cierto, estuvo mal, hay que hablar, y esto nos permite hablar precisamente del fuero constitucional, de esta inmunidad procesal, qué es, a qué sabe, de qué se trata. Mucho decimos y pensamos, he visto en redes sociales, en comentarios, que dice, este funcionario tiene fuero. Como es funcionario, no puede ser perseguido, o puede ser detenido, no puede ser detenido, si se le ve incluso chocando o haciendo una falta administrativa o algo más grave, robando o incluso delitos más fuertes, se le puede detener, no se le puede detener, se le puede denunciar, no se le puede denunciar. Pues precisamente de eso se trata el fuero constitucional, y es eso, una inmunidad procesal. ¿Qué quiere decir? Que el Ministerio Público no puede iniciar carpetas de investigación, o sí puede iniciarlas, pero no darles curso respecto de ciertos funcionarios. Y esto se vino en una reforma por ahí del 2019-2020, en el que se limitó precisamente este fuero constitucional al presidente de la República, a los diputados federales, a los diputados locales, a los gobernadores, a los magistrados federales, no a los magistrados locales, a los magistrados federales, a los ministros de la Suprema Corte. Esto vino a acotar precisamente, y esto vino a destruir el famoso fuero que tenían, por ejemplo, los presidentes municipales y los regidores, porque sí, y de hecho muchas personas he visto en redes que siguen pensando que el presidente municipal o los regidores tienen fuero constitucional, y lo tenían hasta hace unos años. Todavía a mí, en el ejercicio de mi profesión como abogado, me tocó el desafuero precisamente de una síndica de un ayuntamiento de Veracruz, precisamente porque todavía contaban con esta figura del fuero. Vino una reforma en la Constitución y ya los presidentes municipales y los regidores y funcionarios, digamos, del índole municipal y secretarios de Estado estatales ya no cuentan con fuero, solamente los gobernadores. Y en este caso precisamente entran estos dos. Maru Campos, la gobernadora panista de Chihuahua, cuenta con este fuero constitucional, y Rubén Rocha Moya, al estar separado precisamente por esta licencia del cargo, ya no tiene este fuero constitucional. Y esto hay que decirlo claramente, porque cuando vino el tema precisamente de Javier Duarte, cuando se separa precisamente de su función del cargo, se sale, deja al maestro Flavino Ríos, muchos decían, no, es que tiene fuero constitucional porque él sigue siendo gobernador, y ahí había un debate muy, muy intenso. Y no, hay que decirlo claramente, el fuero, esta inmunidad, sigue al cargo, no a la persona. ¿Qué quiere decir? Que el fuero es para que una persona no sea detenida arbitrariamente, un funcionario público de alto nivel, y protege su cargo, no protege a la persona. Una vez que dejan los cargos, estas personas pueden ser vinculadas a proceso, detenidas, ser sujetos de una orden de aprehensión. Entonces, todas estas características las pueden hacer valer. Y entonces decían, ¿es legal o no es legal estos citatorios precisamente a Maru Campos y a Rubén Rocha Moya? Pues bueno, a Maru Campos pues no, no es legal, no es legal que se la haya citado, pero bueno, se dio a conocer el citatorio y se dice en calidad de testigo. Eso quiere decir que no está denunciada, no está imputada, en calidad de testigo respecto de ciertos hechos. En el caso de Rubén Rocha Moya, pues no se ha dado a conocer el citatorio, pero bueno, él sí que podría ser precisamente cuestionado y llamado a declarar. Pero bueno, las gobernadores y los las gobernadoras y los gobernadores de los estados pueden precisamente rendir informes por escrito. Entiendo que así será en este caso de Maru Campos. No sé si se vaya a amparar, no sé si vaya a promover una controversia, pero bueno, este es el caso del fuero constitucional, porque hay que decirlo, no protege a la persona, protege al cargo, para que después un día en la mañana no despertemos y detuvieron a un gobernador y está, protege precisamente al cargo. Pues bueno, esto puede ser sujetos también de detención por delitos del orden común, no es una carta abierta para que puedan hacer y deshacer o puedan andar atropellando gente y de ahí irse impunemente. Pues no, precisamente tiene este proceso de desafuero o de desvinculación de su cargo, que para el caso de los gobernadores de los estados tendrá que hacerlo el Congreso del Estado, y para el caso de puestos federales, el Congreso Federal. Ya pasó con el gobernador, el exgobernador Daniel Cabeza de Vaca, precisamente cuando se le desaforó a nivel federal por delitos del orden local, y la Suprema Corte dijo, no, él, el gobernador, los únicos que pueden, digamos, dañarlos o pueden desvincularlos de su fuero es precisamente los congresos del estado, no el Congreso Federal. El Congreso Federal actuará en caso de delitos del orden federal y puestos federales. Pues bueno, esto, queridos amigos del auditorio de AM Noticias de las Altas Montañas, ¿qué tiene que ver aquí con nuestra zona? Pues primero, hacer hincapié que los alcaldes y los regidores, las síndicas y síndicos no cuentan con este fuero, pueden ser denunciados en cualquier momento. Muchos se pensaba que sí y que no, pues no, no cuentan con este fuero. Incluso, pues bueno, aquí en Córdoba tuvimos un regidor privado de su libertad derivado de un proceso penal sin necesidad de fuero, pues precisamente pues por eso. Entonces pueden ser detenidos, aguas a todos los funcionarios públicos y abusados, porque pues bueno, pueden ser detenidos en cualquier momento, no cuentan con este fuero. Y a nivel federal, pues bueno, solamente hacer hincapié de que se protege el cargo, no a la persona. Pues bueno, vamos a estar dando cuenta de qué pasa precisamente con estos dos funcionarios, se les va a vincular o no, se les va a citar, serán sujetos de una orden de aprehensión. Sigue este show mediático político en torno a estas dos figuras y otras 9 vinculadas al gobierno de Sinaloa. Pues bueno, daremos cuenta no tanto en lo político, sino en lo legal, para que la ciudadanía que nos escuche, el respetable público, pues sepa y bueno, puedan interpretar las noticias cuando las escuchen. Pues este es el comentario este día de hoy, estimada Daniela, auditorio.
12: Muchísimas gracias, licenciado. Estaremos con usted enlazándonos la próxima semana, el próximo lunes, para conocer esta y más información, la opinión de Fernando Morales y estos temas que de verdad son de relevancia.
6: Saludos a todos, estimada Daniela, auditorio. Un saludo especial a quien me escucha, un amigo, Mario Ortega, que me pidió que le mandara saludos, que ayer ganó el Cruz Azul. Pues bueno, les mando un saludo a todos, un abrazo y que tengan una excelente semana.
12: Muchísimas gracias al licenciado Fernando Morales. Son las 8:43 y le informo que solo 18 ciudadanos veracruzanos lograron quedar registrados para la selección de nuevos integrantes del Consejo Local del INE.
20: El filtro aplicado en el proceso para conformar el Consejo Local del Instituto Nacional Electoral en Veracruz redujo de manera considerable el número de participantes del Distrito 15, donde apenas 18 de los 37 ciudadanos inscritos lograron cumplir con todos los requisitos establecidos para continuar en la selección. El vocal ejecutivo de la Junta Distrital 15 del INE, Emilio Gálvez Cortés, informó que más de la mitad de los expedientes quedaron fuera tras la etapa de validación documental y revisión presencial, debido a inconsistencias detectadas durante el procedimiento.
21: Esto es una parte de todo el procedimiento.
1: A nosotros nos, como Junta Distrital, nos correspondió coadyuvar con la difusión de la convocatoria, promocionarla, difundirla a través de medios y todas las posibles vías, para en el periodo del 1 al 15 de mayo recibir a los aspirantes aquí. Los aspirantes tenían que registrarse en un sitio específico de internet y ahí subir todos los papeles, su solicitud, su carta de exposición de motivos, su currículum, sus soportes de su historial académico, de su historial laboral, todo esto. Y después, una vez hecho eso, tenían que venir aquí a revisar, a cotejar sus originales contra lo que ellos habían subido, de forma de darle certeza a su candidatura, ¿no? Llamémoslo así. Eso fue entre el 1 y el 15 de mayo.
20: De acuerdo con el funcionario, algunas personas presentaron diferencias entre la información entregada físicamente y la capturada en la plataforma, situación que obligó a mantener ciertos expedientes bajo revisión mientras se corregían las observaciones detectadas. Concluida esta etapa, únicamente 18 expedientes fueron considerados procedentes y enviados a la Dirección Ejecutiva de Organización Electoral del INE, donde se realizará una nueva revisión antes de que el Consejo General emita la designación final.
1: Ok, sí, mira, los consejeros no son una contratación del instituto, ¿no? Son ciudadanos que integran los consejos, así como aquí tenemos un consejo distrital que está integrado por 6 consejeros y tu servidor como presidente. Hay un organismo similar en cada entidad, que es el consejo local. Aquí son distritales, allá es el consejo local.
20: En el caso de Veracruz, el proceso contempla la elección de 4 consejeros propietarios y 4 suplentes para integrar el consejo local. A nivel estatal se registraron 570 aspirantes distribuidos entre los 19 distritos electorales. La instalación oficial del consejo local del INE en la entidad está programada para el próximo mes de noviembre. Para AM Noticias, informó Ami Enríquez.
12: A la pausa y regresamos a la recta final de AM Noticias de las Altas Montañas.
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5: Ocho de la mañana con 50 minutos y agradecemos los mensajes a través del 271-259-0091 en las denuncias ciudadanas. Gracias por acompañarnos a través de las frecuencias de radiocomunicaciones de las Altas Montañas en EXA 91.3. Transmitimos completamente en vivo y en directo a través de La Mejor en el 92.1 de su radio y también en el 102.1 en Globo. Muchísimas gracias. Es momento de conocer la información del tipo de cambio.
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5: Lunes 25 de mayo del año 2026, el dólar a la compra en 16.26, a la venta, le informo, en 17.26. Mientras tanto, el euro con los siguientes números: 19.81 a la compra y a la venta en 20.61. Esta mañana en AM Noticias Altas Montañas tenemos reporte de caminos y puentes federales y también de Guardia Nacional. Esta mañana de lunes se da a conocer por parte de Capufe sobre las condiciones de las principales carreteras y autopistas. En la autopista Ciudad Mendoza Orizaba, en el kilómetro 265 al 267 con dirección a esta ciudad de Córdoba, se reporta la reducción de carriles por labores de mantenimiento. En la zona hay carga vehicular. En la autopista Córdoba-Veracruz, en el kilómetro 55, también hay reducción de carriles en ambos sentidos por labores de mantenimiento. Ahí también es importante mencionar que se registra esta mañana de lunes carga vehicular. En la autopista Córdoba-Cuitláhuac, en el kilómetro 293, con dirección a esta ciudad de los 30 Caballeros, hay reducción de carriles por labores de mantenimiento. Y lo mismo ocurre en la autopista Ciudad Mendoza-Orizaba, del kilómetro 275 al 277. En la autopista Esperanza-Ciudad Mendoza, con dirección a Mendoza, hay reducción de carriles también. Y mientras tanto, la autopista Ciudad Mendoza-Esperanza en ambas direcciones opera hasta este momento con normalidad, tomando en cuenta que durante el fin de semana ya nos reportaba Rodrigo Trujillo que hubo varios accidentes en este tramo de la autopista de Ciudad Mendoza a Esperanza y también en otros tramos carreteros. Hay que manejar con mucha precaución, hay que estar muy atentos a las condiciones climáticas, a la presencia de lluvia, ya lo decíamos, es un factor para que se puedan registrar algunos percances, así es que hay que estar muy atentos. Cuando son las 8:53, los espectáculos, es Dafne Jácome.
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6: Hola Daniela, buenos días. Hoy en los espectáculos te cuento que José Eduardo Derbez habló sobre las críticas que recibe por ser considerado un Nepo Baby y aseguró que el apellido de sus papás también le ha complicado el camino dentro del espectáculo. El hijo de Eugenio Derbez y Victoria Rufo aceptó que se dedica a lo mismo que sus padres, aunque afirmó que muchas veces eso también provocó comparaciones y malos tratos dentro de algunos proyectos. «Se me han cerrado muchas puertas», confesó. José Eduardo también aseguró que el término Nepo Baby está muy satanizado y pidió que no se juzgue tan fácilmente a quienes vienen de familias famosas. Por otra parte, te cuento que la idea de Violeta Isfel de crear un museo inspirado en Antonella, su icónico personaje de Atrévete a Soñar, ya provocó reacción de la creadora original de Patito Feo. Marcela Cetherio aseguró que ninguna actriz puede ganar dinero utilizando el personaje, ya que los derechos no les pertenecen directamente. Si ganan dinero ahí, ya están en problemas, declaró. La escritora explicó que Violeta sí podría realizar un museo para convivir con fans, siempre y cuando no exista un beneficio económico relacionado con la marca o el personaje de Antonella. Por otra parte, te cuento que Alejandro Markovich, ex guitarrista de Caifanes, se encuentra en un estado de coma luego de sufrir un derrame cerebral, informó su familia mediante un comunicado oficial. De acuerdo con el documento, el músico fue trasladado de emergencia al hospital la noche del pasado 19 de mayo y actualmente permanece en terapia intensiva con pronóstico reservado. Están en buenas manos de médicos especialistas junto a su esposa y dos hijos, señala el comunicado. Debido a su estado de salud, todas las fechas de conciertos quedaron suspendidas hasta nuevo aviso. Hasta aquí con los espectáculos, informó para AM Noticias, Dafne Jácome.

0: Muchas gracias, Daniela. Eso es lo más relevante en los deportes. Joel Wiki, el creador de la muertiña, le da la décima a Cruz Azul. La máquina cementera del Cruz Azul logró derrotar a los Pumas de la UNAM en el Estadio Olímpico Universitario y de esta manera consagrarse campeones del torneo Clausura 2026. Rodolfo Rotondi fue el héroe del partido al anotar el gol de la victoria en el minuto 90+5. Por su parte, la afición de Cruz Azul, que se hizo presente en el Estadio Olímpico Universitario, festejó con emoción no solo vencer a sus rivales de ciudad, sino también conseguir la tan ansiada décima estrella de la mano de un referente de la máquina, como lo es Joel Wiki, quien permanecerá como entrenador del equipo en un nuevo amanecer celeste. México aprueba el primer examen previo al Mundial 2026 y vence 2-0 a Ghana en la capital del camote. Con goles de Brian Gutiérrez y Guillermo Martínez, la selección mexicana aprobó el primer examen parcial previo a la Copa Mundial frente al cuadro africano, que se presentó con un cuadro alternativo repleto de jugadores sub-23. El conjunto dirigido por Javier Aguirre dominó el encuentro desde inicio y dio una alegría a todos los aficionados que se dieron cita en el Estadio Cuauhtémoc. Momento histórico para el automovilismo mexicano. Noé León se convirtió en el primer mexicano en ganar una carrera de la Fórmula 2 tras terminar en primer lugar en el Sprint Race de Montreal con Campo Racing. Aunque Checo Pérez y Esteban Gutiérrez también ganaron en esta categoría, en aquel momento todavía se llamaba Grand Prix 2. A sus 21 años, Noé sigue abriéndose camino rumbo al máximo sueño, la Fórmula 1. Con abrazo al cielo para AM Noticias, Francisco Navarro.
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2: Como concluimos AM Noticias de las Altas Montañas, hoy lunes, muchísimas gracias a usted por acompañarnos a través de las frecuencias de radiocomunicaciones de las Altas Montañas y también a quienes permanecieron conectados a través de la plataforma Facebook en AM Noticias Digital de las Altas Montañas. Yo soy Daniela García Guerrero, encabezados en la dirección general de este espacio informativo por Manuel Libreros, Roberto Telles en la jefatura de información. Agradecemos su preferencia. Mañana a las 7 lo esperamos en AM Noticias de las Altas Montañas. Y vamos a despedir hoy nuestro espacio informativo porque fue en mayo de 1942 cuando nace en Duluth, Minnesota, uno de los cantautores más influyentes de la historia de la música popular y quien fuera ganador del Premio Nobel de Literatura en 2016. Estoy hablando de Bob Dylan. Él también fue un gran creador de himnos como Blowing. Y vamos a despedir esta mañana de lunes AM Noticias de las Altas Montañas, escuchando una de las principales melodías de Bob Dylan, Knocking on Heaven's Door.

0: Tienes que liberarte de los rencores del pasado y de la incertidumbre del futuro para poder disfrutar del presente. Si no dejas espacio para algo nuevo, ¿cómo podrás recibir las bendiciones inesperadas, las oportunidades que la vida te presenta, la ayuda que necesitas o la paz y tranquilidad que buscas? No se puede recoger nada con las manos llenas.
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1: 9:08, ya las 9:08. Good morning, buenos días. ¿Cómo están, bebés? Ya estamos de regreso a través de XFM 91.3, después de AM Noticias de las Altas Montañas, que por supuesto espero hayas estado también en sintonía durante las noticias para mantenerte también con toda la información que tú necesitas saber. Ahora sí, arrancamos este lunes 25 de mayo, ¿qué? Ya la última semana de este mes de mayo, si no me equivoco, ¿verdad? Creo que ya es la última semana, sí, ya es la última semana, estoy segura. No fallan mis cálculos, creo. Si me fallan los cálculos, por ahí me dicen. Se pueden reportar ya en este momento al 271-121-8225. 271-121-8225, el número de WhatsApp. Bebé, repórtate conmigo. Yo soy Grace Durán y a partir de este momento yo te empiezo a acompañar hasta las 12 del mediodía. Tenemos buena música, vamos a empezar con buena actitud, con buenas rolitas, con nuevas metas, nuevos sueños, nueva semana, nuevo todo, bebé. Así que a quitarnos esas energías de la semana pasada, arrancamos una nueva semana y qué mejor hacerlo con todas las buenas energías, la mejor vibra, buena música, buena actitud aquí. Todo al 1000%, por favor. Repórtate, recuerda, 271-121-8225. Vámonos con Nicki Nicole y Mesita. Esto es una foto. Son las 9:09 en todas partes. 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
10: 9 de la mañana con 36 minutos. Ya a las 9:36. Continuamos con más música a través de tu estación favorita. En este momento nos ponemos naranjas. Nos ponemos de color, porque tenemos la mejor música para ti. Repórtate al 271-121-8225. 271-121-8225. Soy Grace Durán, una servidora. Estaré contigo hasta las 12 del mediodía para escuchar buena música también contigo. ¿Por qué no? Vámonos con este tema de Troy Sivan. Esto es Rush por Exa 91.3. 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

0: la mañana con 46 minutos estuvimos escuchando a Bad Bunny con Jonah Gooney. Esta rolita padre para empezar esta mañana del lunes 25 de mayo. Recuerda reportarte 271-121-8225. Hoy es lunes de reggaetón, comenzamos a las 10 de la mañana. Si ya fuiste pensando la rolita de reggaetón que quieres escuchar hoy para que tu día empiece al máximo, repórtate 271-121-8225. Oye, bebé, acompáñame rápidamente un corte comercial y regresamos en un 2x3, te lo aseguro. 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
3: A una semana de la explosión de un yate en la Riviera Veracruzana, presuntamente propiedad del diputado federal Senyacen Escobar García, el legislador continúa hablando del tema. Ojalá, así como le pone atención a este lamentable hecho, hubiera puesto atención a sus labores como secretario de Educación de Veracruz o incluso como legislador federal. Pues de haber sido así, estaríamos hablando de otras circunstancias. Lamentablemente, el ahora legislador ha sido más noticia por sus escándalos que por su trabajo al frente de diversas instituciones y curules. Pues solo basta ir a archivos y se demostrará que Senyacen Escobar ha destacado más por escándalos que por resultados.
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0: Amigos y amigas que nos escuchan a través de XFM 91.3. 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

WhatsApp 271-121-8225. Es lunes de iniciar la semana y el cuerpo lo sabe, así que qué mejor hacerlo con reggaetón. Vámonos con este tema de Fergie y Daddy Yankee. Esto es Impacto, completamente al aire a través de tu estación favorita. Sube tu volumen y en todas partes.

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10 de la mañana con 19 minutos. Ya las 10 con 19. Vamos a escuchar más música, más reggaetón, que esto apenas comienza, bebé. Sigue reportándote, por favor. Quiero ver, quiero sentir quiénes están ahí a través de XFM 91.3. Repórtate, Lexacel es 271-121-8225. Recuerda pedir tu canción sin pena, mandar saludos, aquí ando yo. Para eso estoy, para servirte, para complacerte y por supuesto consentirte con tus canciones favoritas a través de XFM 91.3 en este lunes 25 de mayo. Oye, la verdad, qué agradable clima, la verdad está súper a gusto. 26 grados aquí en la ciudad de los 30 caballeros. Un clima bastante delicioso, digo, no hace frío porque realmente no hace frío, pero está bastante agradable porque tenemos sombra totalmente, está nubladito. A ver qué nos espera al rato, a ver si va a llover. Ahí esperaremos con ansias a ver qué sucede con este lunes. Arrancamos semana, por supuesto, con toda la actitud, con toda la buena vibra. Te deseo que estés teniendo una excelente jornada laboral en este momento, si te encuentras en el trabajo, escuchándonos desde temprano, o si estás en el auto, a lo mejor apenas para el trabajo, andas por ahí trabajando, moviéndote en el auto, escuchándonos, pues muchas gracias por elegirnos. Nos vamos a ir con una canción que seguramente la recuerdas, no puede faltar en las fiestas, no puede faltar en tu playlist, bebé, eso de verdad que no falta. Es una canción que ya tiene, la verdad, sus años, fue lanzada en el año 2010, es una canción súper exitosa, interpretada por pues dos grandes reggaetoneros súper conocidos, de hecho. Vamos a recordar esta canción que fue lanzada oficialmente el 15 de agosto de 2010. De hecho, te voy a decir algo, esta canción también salió en una película. O sea, fue, es que esta canción en sí fue muy usada, la verdad. Súper sonada en radios, en plataformas de música, en canales de televisión. Es un fenómeno global esta rolita, el icónico tema bilingüe. De hecho, fue rechazado inicialmente por varios artistas urbanos. Imagínate cómo quedaron después de escuchar ese éxito, después de ver que se hizo súper famosa esta letra. ¿Cómo quedaron los que rechazaron inicialmente estos artistas esta canción? De hecho, el ritmo proviene de Angola y significa literalmente inspirado en los movimientos de Jean-Claude Van Damme en la película, de hecho, Kickboxer de los años 90. Y bueno, esta persona a la que le rechazaron, como que lo de esta canción, envió la maqueta a varios colegas de la industria, pero nadie creyó en el potencial de esta canción. Y fue gracias a la insistencia de una amiga en común que decidió escucharla y grabarla de inmediato. La pista se logró armar y, ¿qué crees? En 30 minutos esta rolita ya estaba. Incluso aquí es donde voy, aquí es donde entro sobre la película. Su inclusión en la película Fast Five, Rápidos y Furiosos, ahí ya te estoy dando una pista súper grande, consolidó su éxito internacional utilizándola en los créditos finales. Así es, estamos hablando nada más y nada menos de esta rolita, Danza Kuduro, por XFM 91.3, recordando los buenos éxitos del reggaetón. Sube tu volumen.

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2: Mañana
9: mañana con 35 minutos. Oigan, y otros reggaetoneros que marcaron la historia del reggaetón fueron Zion y Lennox. Te voy a dar aquí unos datos muy interesantes sobre este famoso dúo, incluyendo pues detalles del éxito que te voy a presentar a continuación en unos minutos. Pues bueno, Zion se llama Félix Gerardo Ortiz Torres. Esos son los verdaderos nombres, ¿no? Es como que es un nombre artístico, Zion y Lennox. Obviamente no se llaman así. Repito, Zion se llama Félix Gerardo Ortiz Torres y Lennox se llama Gabriel Pizarro. Y bueno, esta exitosa colaboración que te voy a presentar en unos minutos es junto a J Balvin y justamente es una canción que está muy padre porque además que es de reggaetón y está movida, es como que habla sobre la nostalgia y deseo de pues reavivar una relación pasada. Y este tema se convirtió en uno de los temas más icónicos de este dúo. De hecho, lástima la verdad que se separaron porque tras más de 2 décadas de trayectoria y éxitos, el dúo confirmó su separación a finales de 2024. O sea, pues ya hace casi dos años. Para centrarse pues en proyectos personales. O sea, Zion y Lennox dijeron como que, ¿sabes qué? Cada quien por su lado, vamos a probar suerte cada uno individualmente. Obviamente explorar diferentes direcciones musicales. Pero bueno, uno de los temas que hicieron súper icónicos, y justamente este fue de un álbum al que ellos le llamaron Motivándonos. Pues bueno, esta canción fue con J Balvin, como te decía hace un ratito, y esta colaboración fue unos éxitos increíbles, uno de los éxitos increíbles y más icónicos de su álbum. Esto es otra vez con J Balvin, Zion y Lennox. Sube el volumen y por supuesto en todas partes ponte Exa.

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10 de la mañana con 53 minutos, ya las 10 con 53. Saludos al tío Migue que nos escucha en La Palapa. Saluditos para ustedes y gracias igualmente, muchas bendiciones. Por acá saludos para Pepe y Emer que igual están en sintonía. Y acá nos dicen, buen día Grace Porfis, podrías poner la de Me Estás Tentando de Wisin y Yandel. Y la de La Factoría, saludos a mi suegra Maripaz, te escuchamos desde Nuevo Tuxpan de Marisoto. Saludos a la queridísima señora Maripaz que está en sintonía y por supuesto a Marisoto que por ahí están a través de XFM 91.3. Y como lo prometí es deuda, vámonos con este tema de Wisin y Yandel. Esto es Me Estás Tentando por XFM 91.3. Buena elección, María. Excelente rolita reggaetonera. 6 minutos y las 11 de la mañana.

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7: mañana con 6 minutos. Vamos a continuar con más música. Ya acabó el reggaetón, pero continuamos con excelente programación para ti a través del 91.3. Vámonos con este temazo. Esto es Jenny y Tame Impala con Dracula. 11 con 6.

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1: Con 27 minutos, bebés, bienvenidos prácticamente al chismecito del día de hoy, que bueno, ya desde hace varias semanas se ha estado viendo muchísimo en redes sociales que publican pues todo este caso sobre Vadir Derbez. No habíamos hablado sobre ese tema y es que lo están acusando. Ya hay un caso legal pues que está enfrentando el hijo de Eugenio Derbez, Vadir Derbez. Es un chavo guapísimo. Pues bueno, una modelo estadounidense de 19 años lo denunció ante las autoridades mexicanas. Así es, no sé si ya habías escuchado sobre esto en redes sociales. Yo creo que sí, porque ahorita es como lo de lo que más están hablando. Incluso muchos artistas y cantantes pues muestran como que su apoyo, de que pues le creen que obviamente no hizo nada a Vadir Derbez. Pues bueno, resulta y resalta que una modelo estadounidense de 19 años, o sea, súper, súper joven, pues denunció a Vadir Derbez. Y sabes que está súper curioso, que bueno, ella salió precisamente en un video de él y ahora resulta que pues lo acusan a Vadir Derbez de que, pues, de un acoso, ¿saben? Vamos a hablar un poquito más sobre esto. Seguramente lo has visto en TikTok, lo has visto en algunas páginas de internet, a lo mejor en Facebook, porque se está hablando muchísimo de la denuncia por un supuesto abuso. O sea, ya están en un, ya se fueron pues legalmente a este caso y todos están como que consternados. Incluso José Eduardo Derbez como que quedó en shock, ¿no? O sea, como que todas las reacciones de todos han sido como de qué onda, ¿no? Pues bueno, te voy a contar un poquito. Pues una modelo estadounidense de 19 años denunció al cantante, interpuso pues una denuncia contra Vadir Derbez por presunto abuso sexual. De hecho, incluso ella ha subido, o sea, video a redes sociales, y como de que grabar un video se volvió como que algo ya súper grande, ¿sabes? Pero bueno, él ha tomado como que todo de la mejor manera, digo, no se exaltó, sino que ha tratado de llevar las cosas como que con calma, ¿no? Dar su punto de vista, dar pues más que bien, más que nada su vivencia de él, ¿no? Porque bueno, el actor se pronunció ante la denuncia en su contra de la Fiscalía de Investigación, pues por la presunta violación que dice esta chava. Y bueno, en la entrevista de primera mano, el actor dejó entrever que pues tiene compromisos y cosas pendientes en México y que bueno, lo mejor en este momento sería mantenerse de su lugar de origen, ¿no? Pero pues a ver, ¿de qué se le acusa? Resulta que en la emisión del 6 de mayo de Primera Mano se dio a conocer pues que el pasado 2 de abril una mujer de 19 años aproximadamente pues puso una demanda en prejuicio con Vadir Derbez, contra Vadir Derbez, ¿no? Y bueno, los documentos indican que ella asegura más bien que Vadir Derbez pues la llevó a una habitación después de que terminara el rodaje de justamente un video musical donde ella fue su modelo y que pues ya saben, ¿no? Y que luego supuestamente le robó un beso, luego contacto físico y ya saben, lo acusó de muchas cosas graves. Y de hecho al respecto el litigante Enrique González argumentó que cuentan con grabaciones que demuestran eso, ¿no? Y Vadir dijo que pues no, que no es cierto, que estuvieron solamente en camerinos. Garantizó más bien que eran muchas personas en la filmación, ¿no? Y que hay muchos testigos sobre esto. De hecho, él dice que no se preocupa tanto, de hecho no está preocupado, dice, por la incriminación de este presunto abuso. Pero pues sí, obviamente admitió que lo ha afectado el tema de que pues las amenazas, ¿no? Y el hecho de que usen el sistema legal para también amedrentarte y buscar para sacar dinero es algo que dice que él veía en las películas y que escucha de otra gente, pues de hecho de estas extorsiones que suceden, pero que no entendía el nivel de terror que te meten, ¿no? O sea, más que nada por las amenazas y todo eso. Pero pues es un tema que ahorita sigue hablándose en redes sociales porque realmente no han llegado como que a un arreglo, ¿saben? O sea, lleva semanas como con este asunto, pues legal. Entonces, a ver qué sucede. Pero muchos cantantes, muchas actrices están, pues, mostrando el apoyo, tanto cantantes, actrices, actores de parte del medio de Eugenio Derbez, como también amigos de Vadir Derbez. Pero pues vamos a ver qué sucede con este chismecito. ¿Será cierto? ¿Será no cierto? ¿Quién sabe? Pero estaremos pendientes de lo que publiquen en las notas, en los chismecitos. Vámonos un corte comercial y regresamos. No le cambies en todas partes. 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
1: De la mañana con 43 minutos. Vámonos con Quevedo. Esto es Colombia. 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

0: nos separa ya de las 12 del mediodía y ahí estuvimos escuchando pues este nuevo tema que será parte de este Mundial 2026 con obviamente la icónica Shakira y Burna Boy. Este tema se llama Die Die y será pues oficialmente ya es el tema de este 2026. Oigan, me despido en este lunes 25 de mayo. Te deseo una excelente tarde. Buen provecho para los que van a desayunar apenas o van a comer. Te deseo buen provecho y, por supuesto, excelente tarde de este lunes 25 de mayo. Saluditos a mi queridísimo amigo Arcad, que por ahí nos iba escuchando. Creo que nos iba escuchando, que estuvo por aquí rápidamente también aquí en la estación. Así que saludos para ti, amiguitos, si es que me vas escuchando. Que tengas una excelente tarde y, por supuesto, un excelente día laboral. Soy Grace Durant, te acompañé desde las 6 de la mañana. Me retiro, pero, por supuesto, te quedas con buena música y, obviamente, con la excelente compañía de Liz Gómez. Ella estará contigo hasta las 6 de la tarde y, posteriormente, en la tarde-noche contigo llega Ale Olson también para acompañarte con muy buena música. Solito aquí no te quedas. Recuerda que puedes seguir mandando mensaje al 271-121-8225. ¡Excelente tarde! Nos escuchamos el día de mañana. 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
3: A una semana de la explosión de un yate en la Riviera Veracruzana, presuntamente propiedad del diputado federal Senyacen Escobar García, el legislador continúa hablando del tema. Ojalá, así como le pone atención a este lamentable hecho, hubiera puesto atención a sus labores como secretario de Educación de Veracruz o incluso como legislador federal. Pues de haber sido así, estaríamos hablando de otras circunstancias. Lamentablemente, el ahora legislador ha sido más noticia por sus escándalos que por su trabajo al frente de diversas instituciones y curules. Pues solo basta ir a archivos y se demostrará que Senyacen Escobar ha destacado más por escándalos que por resultados.
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15: Hoy hablaremos brevemente acerca de los hábitos, pero específicamente de un hábito, tal vez el más importante de todos, formar el hábito de orar. Dice así la palabra de Dios: tarde y mañana y a mediodía oraré y clamaré, y Él oirá mi voz. ¿Has oído a alguien decir que no puede orar a menos que tenga deseos? Por alguna razón esa gente piensa que su necesidad de orar depende de sus sentimientos. Pero en realidad lo opuesto está más cerca de la verdad. Necesitamos orar más cuando no tenemos ganas de hacerlo que cuando la tenemos. Y hay buenas razones para esto. Mira, cuando oramos solo cuando sentimos deseos, nos estamos complaciendo a nosotros mismos. Pero si oramos cuando no tenemos ganas de hacerlo, esa actitud tiene el efecto de ponernos en armonía con Dios. Es decir, le llevamos a Dios no solo el contenido de nuestras oraciones, sino un espíritu disciplinado. Y esa misma disciplina reacciona favorablemente sobre nosotros, y en ello reside su beneficio. Los sentimientos pueden ser dulces, pero son variables e impredecibles. No debemos permitir que marquen la pauta de nuestra vida de oración, porque los sentimientos a veces varían según el estado de nuestra salud, el estado del tiempo, las noticias y las circunstancias que nos rodean y todo aquello que afecta a nuestra vida. Pero nuestra comunión con el cielo debe reposar sobre un fundamento más seguro que todas esas cosas. Nuestra vida de oración, amigo y amiga, se debe fundar en la firme seguridad de que Dios nos ama con amor eterno. Y cuando no tenemos deseos de orar, la razón por lo general es más que sencillamente una circunstancia adversa que tiende a desanimarnos. Por lo común, es más profunda y alcanza hasta la ciudadela misma del alma. Porque cuando nos sentamos y analizamos tranquilamente las razones de nuestra falta de deseos de orar, casi siempre descubrimos que es el pecado que se manifiesta en nuestras vidas. Pero ¿es la respuesta a esa situación aguantar y esperar y aguardar hasta que sintamos deseos de orar, como si el transcurso del tiempo produjera el tamaño de la culpa o la redujera? ¿Que el tiempo tuviera poder para borrar nuestro pecado? ¿Es eso lo que hacemos al esperar para sentir que debemos orar? No, amados, el mero transcurso del tiempo de ninguna manera borra la mancha de los pecados que se encuentran en el registro de nuestra vida.

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2: Ya las 12 de la tarde con 14 minutos. Bienvenidos. Continúen en la frecuencia naranja de Exa FM 91.3. Yo soy Liz Gómez. Recuerda, te acompaño hasta las 6 y te voy a dejar con este tema Telepath de Common Grey. Sonando en la frecuencia naranja, claro que sí. Y yo te invito a que te comuniques conmigo el día de hoy a través del Exacel 271-121-8225. Por si me quieres pedir alguna rola en especial, si quieres mandar algún saludo, o también si quieres echar el chismecito y nada más eso, yo con muchísimo gusto te voy a responder. O también me puedes marcar al teléfono en cabina 271-7160522, extensión número 1. Aprovechándome ya un poquito de tu nobleza, te invito a que nos sigas a través de redes sociales, porque tenemos Facebook, tenemos Instagram y tenemos TikTok, en donde nos encuentras como Exa FM Córdoba. Y ahora sí, yo te voy

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2: Las 12 de la tarde con 27 minutos. Sintonizas la frecuencia naranja de XFM 91.3. Y yo te voy a dejar con este tema de Tyla, este Chanel. Y lo escuchas, claro que sí, al 91.3. Buen inicio de semana a todos. Gracias por sintonizar la frecuencia naranja para acompañar sus días. Recuerda, yo soy Liz Gómez, te acompaño hasta las 6.

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0: Ya a las 12 de la tarde con 55 minutos y yo muy contenta de estarte acompañando ya desde Cabina Naranja de XFM 91.3. Recuerda, yo soy Liz Gómez, te acompaño hasta las 6 y te puedes comunicar conmigo a través del Lexacel 271-121-8225, teléfono en cabina 271-7160522, extensión número 1. Y también te comparto en nuestras redes sociales porque tenemos Facebook, tenemos Instagram y tenemos TikTok, en donde nos encuentras como XFM Córdoba. Así es que ya lo sabes, quédate conmigo porque más adelante te tengo información de película, información que te va a mantener pegadito a la butaca. Y es que entramos con alguien muy querido, Alberto Lati, le va a entrar al doblaje para la película animada de Minions y Monstruos. Así es, una película muy querida, la verdad. A grandes y a chiquitos nos encantan los Minions. Es una película que a mí en lo particular me pone muy de buenas cuando no sé qué ver y cuando quiero reírme un rato. Minions es una excelente opción. Y qué mejor que saber un poquito más de el doblaje y el papel que va a jugar dentro de esta nueva película que es Minions y Monstruos, Alberto Lati. Pero bueno, eso más adelante te lo voy a platicar ya a las 12:57 minutos. Y te voy a dejar con un tema que yo sé que te encanta. Así es, te voy a dejar con Soda Pop a través de la frecuencia naranja de XFM 91.3.
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2: La 1:07 y te dejo con este tema de Justin Bieber. Es Sweet DCS y lo escuchas en Exa FM 91.3.

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la tarde con 25 minutos y ya andamos de regreso desde Cabina Naranja de XFM 91.3. Y ahora sí, ahí les va el chismecito bueno sabroso que yo les tenía pendiente de Alberto Lati y su participación en Minions y Monstruos. Y bueno, es que no hay nada que Alberto Lati no pueda hacer. Es uno de los periodistas deportivos más preparados y respetados del mundo, encargado de presentarnos a quienes hacen posible las historias más fascinantes en todos los deportes. Y ahora le entra al doblaje con la película de Minions y Monstruos. Es la nueva película dentro de la franquicia animada de Despicable Me, así es, de mi villano favorito, en la cual conocimos a los adorables Minions, unos entes amarillos que primero sirven a Gru en sus malvados planes para luego explorar el mundo por su cuenta. La noticia alrededor de esta nueva película es que Alberto Lati formará parte del elenco de voces en español de Minions y Monstruos a través de un personaje nuevo para este universo. Y bueno, por acá en XFM te vamos a contar un poquito de este personajazo. Minions y Monstruos es la tercera película en solitario de los Minions, producida por Illuminations bajo la dirección de Pierre Coffin, que nos trae de vuelta a la vida a estos personajes amarillitos, quienes ahora se van a ir directamente a Hollywood a causar un montón de caos, como ya se les está haciendo costumbre, liberando a los monstruos del Monsterverse de Universal Pictures. Alberto Lati prestará su voz para Elwood, un famoso productor de cine que tras ver el desastre que provocan los Minions entre los estudios cinematográficos, pues toma la decisión de convertirlos en estrellas y protagonistas de una película. Así es, una película dentro de otra película, qué cosas. Entre las voces en inglés para Minions y Monstruos está Zoe Deutsch, Christoph Waltz, Jeff Bridges, Jesse Eisenberg, Allison Janney, Pierre Coffin y Trey Parker. Así es, Pierre Coffin, aparte de ser el director de esta película, también va a prestar su voz para un personaje. Eso está padrísimo. Minions y Monstruos llegará a salas de cine en medio de los estrenos del verano el próximo 1 de julio de 2026. Así es, el 1 de julio de este año vamos a poder disfrutar de esta gran película de Minions y Monstruos, y también la gran participación de nuestro queridísimo Alberto Lati. Así es que ya lo sabes, espera esta película, yo sé que no te la vas a perder, porque Minions es imperdible. Es una de esas películas que a mí, como ya se los comentaba, me pone muy de buenas. Es de esas películas animadas muy bonitas que sabemos que sí o sí nos van a sacar grandes carcajadas. Pero bueno, yo te invito a que mientras te quedes con nosotros en la Frecuencia Naranja y esperes más chismecito, porque vuelvo con más, pero ahora del lado musical, platicándote un poquito de cómo fue el grabar el video de Die Die, sí, ya sabemos, esta canción oficial para el Mundial 2026, hecha por la master, por la queen de las canciones oficiales del Mundial, nuestra queridísima Shakira. Pero bueno, más adelante te voy a platicar de eso. Mientras, quédate y disfruta junto conmigo de esta tarde del lunes, inicio de semana, ya lunes 25 de mayo, dándolo todo este mes, y pues también de la gran programación musical que tenemos a través de EXA-FM 91.3. Quédate conmigo, recuerda, te acompaño hasta las 6.

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3: Tarde con 41 minutos, te dejo con esto de Alfonso Lohair, Name in the Sky, lo escuchas en Exa FM 91.3.

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3: A una semana de la explosión de un yate en la Riviera Veracruzana, presuntamente propiedad del diputado federal Senyacen Escobar García, el legislador continúa hablando del tema. Ojalá, así como le pone atención a este lamentable hecho, hubiera puesto atención a sus labores como secretario de Educación de Veracruz o incluso como legislador federal. Pues de haber sido así, estaríamos hablando de otras circunstancias. Lamentablemente, el ahora legislador ha sido más noticia por sus escándalos que por su trabajo al frente de diversas instituciones y curules. Pues solo basta ir a archivos y se demostrará que Senyacen Escobar ha destacado más por escándalos que por resultados.
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0: tarde con 11 minutos. Qué rapidísimo se me ve el tiempo en compañía de todos ustedes, mi familia naranja de XFM 91.3. Quiero agradecer a todas las personitas que me han mandado mensajito al Exacel 271-121-8225 por ser tan lindas y darme la bienvenida una semanita más con ustedes, de verdad. Muchísimas, muchísimas gracias. Un besito tronado para todos ustedes. Y pues ya saben que los quiero mucho y que les voy a poner todas las rolas que me pidieron. De hecho, ya están en programación, ya forman parte de la programación de XFM 91.3 de esta tarde de inicio de semana, lunes ya 25 de mayo. Yo qué contenta. Más contenta no puede estar. Estoy muy feliz porque de verdad me encanta poder compartir con ustedes. Ya saben que yo casi no estoy mucho aquí en Frecuencia Naranja o en cabina, en los micrófonos. Siempre andamos por allá, por producción, atrasito de toda la magia que es XFM. Y cuando me dejan los micrófonos, yo aprovecho y yo aquí me la paso chismeando con ustedes, pasándola rico en las tardes o mañanas o noches, dependiendo del horario en el que me dejen los micrófonos. Y de verdad, muy, muy agradecida y muy feliz con todas las personitas que me acompañan. Algunas no escriben, pero yo sé que están ahí, que están bien presentes junto conmigo y que pues me acompañan desde su trabajo, desde su unidad móvil o desde casa, que me escuchan a través de su teléfono, de su radio. De verdad, no importa si me escuchas en web o me escuchas a través de la radio. Te agradezco también que me hayas escuchado o que me estés escuchando en esta tarde, donde quiera que estés. Y ahora sí. Ahora sí se viene el buen chisme, porque yo lo prometí. Y yo lo que prometo, lo cumplo. De la chipa no mira para atrás. Les voy a platicar un poquito de todo esto que ya es la canción oficial del Mundial 2026, llamada para empezar Dai Dai, un nombre bastante pegajoso. Y es que la cantante colombiana, nada más y nada menos que Shakira, pues desde Maracaná, aunque hubiera estado pues mejor que hubiera sido en el Estadio Ciudad de México, ¿a poco no hubiera estado increíble que hubieran grabado por ahí? El eslogan es We Are Ready, o sea, estamos listos. Y bueno, es que personajes de verdad, o sea, estrellas del fútbol como Vinicius, Mbappé, Messi y nada más y nada menos que Santiago Jiménez, así es. Vamos, dale gas. Al principio de este video nos dieron la gran frase de We Are Ready para decirnos que si estamos listos para vivir esta fiebre mundialista, cada uno en su país, cada uno en su ciudad. Y bueno, es que otro guiño importante a nuestro país se da inmediatamente después de que inicia el video, porque podemos ver a Shakira en el Ángel de la Independencia antes de que este video se llene de baile y de fútbol combinados. Pero bueno, sin más preámbulos, te voy a dejar con esta información en la frecuencia naranja de XFM 91.3. Nada más queda decir que sí, ya estamos listos para una nueva Copa del Mundo acompañada de una buena música, porque Dai Dai no será la única canción que musicalizará el Mundial 2026. Así es, se sabía, se conocía que iba a haber más. De hecho, ya Wisin sacó una canción también en colaboración con otros artistas. Entonces siento que vamos a estar escuchando mucha música. Este mundial va a estar lleno de canciones, de música, de artistas, de futbolistas, de verdad, participando en estos videos, en comerciales, que también ya estuvimos platicando un poquito de una marca, la marca que viste, claro que sí, a la selección mexicana. Tú ya sabes cuál es. Que también pudimos disfrutar de escenas que parecían, en efecto, es cine, porque salieron figuras muy, muy importantes. Ya saben, Messi presente en todo. Él dijo, yo quiero participar en todo, ¿ok? Quiero formar parte de todo. Y lo está haciendo como solo él sabe. Pero bueno, de esto y mucho, mucho más chismecito que yo sé que a ti te encanta, te platico a través de la frecuencia naranja de XFM 91.3. Pero eso será después del corte, porque ya nos tenemos que ir, ya las 2:15 y volvemos con más. ¿Por qué? Porque tenemos muchísimo que dar aquí en la frecuencia naranja. Ya lo sabes, en todas partes, ponte extra, te acompaño hasta las 6. 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
2: Hablando de la canción oficial del Mundial 2026, ahora sí, yo te dejo con este tema de Shakira. Esto es Die Die y lo escuchas en Exa FM 91.3.

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3: 2:42 y te dejo con esto de Daddy Yankee. Este es Shaky Shaky y lo escuchas en Exa FM 91.3.

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2: Ya las 2 de la tarde con 53 minutos y te dejo con ese tema de Charlie Puth. Esto es Chains y lo escuchas en Exa FM 91.3.

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1: Las 3 de la tarde con 42 minutos. Te dejo con ese tema de Jisoo. Esto es Edge Close. Y lo escuchas en Exa FM 91.3. Recuerda, la frecuencia naranja. Te acompaño hasta las 6.

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1: Las 3 de la tarde con 57 minutos ya y continúas en la frecuencia naranja de XFM 91.3. Te voy a dejar con este tema de Carin León. Esto es Ruca y lo escuchas en Exa FM 91.3.

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3: A una semana de la explosión de un yate en la Riviera Veracruzana, presuntamente propiedad del diputado federal Senyacen Escobar García, el legislador continúa hablando del tema. Ojalá, así como le pone atención a este lamentable hecho, hubiera puesto atención a sus labores como secretario de Educación de Veracruz o incluso como legislador federal. Pues de haber sido así, estaríamos hablando de otras circunstancias. Lamentablemente, el ahora legislador ha sido más noticia por sus escándalos que por su trabajo al frente de diversas instituciones y curules. Pues solo basta ir a archivos y se demostrará que Senyacen Escobar ha destacado más por escándalos que por resultados.
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0: 4 de la tarde con 14 minutos. Y tú, si tú sigues en frecuencia de XFM 91.3, y yo feliz de estarte acompañando en esta riquísima tarde. Ya está lloviendo, medio brisando. La lluvia se está dejando ya ver en la ciudad de los 30 Caballeros, Córdoba, Veracruz. ¿Cómo está en el lugar en el que tú me estás escuchando? Coméntamelo al Excel 271-121-8225. Quiero saber cómo está el clima por allá. Y si tú eres más team calor o team frío, porque yo la verdad me encanta el frío. El calor no me agrada mucho, entonces estos días la verdad sí le he estado sufriendo un poquito, pero también se agradecen muchísimo los días soleados. Pero a mi gusto, me encantan los días fríos. Y si no llueve en esos días, solamente está súper frío para disfrutar un cafecito, ya sabes, con su pancito, un chocolatito delicioso. Les juro que ya se me hizo agua la boca.
1: Activo nitroso.
0: Pues muchísimo mejor. Pero si es acompañado con lluvia y mientras yo no tenga que salir a ningún lado, yo feliz. Feliz de la vida. Feliz como una lombriz. Te comparto en nuestras redes sociales porque tenemos Facebook, tenemos Instagram y tenemos TikTok, en donde nos encuentras como ExaFM Córdoba. Y también te puedes comunicar conmigo en esta tarde a través del Excel 271-121-8225, 271-121-8225. Y también márcame al teléfono en cabina, no tengas pena, aquí te contesto y echamos el chisme un ratito. Al 271-7160522, extensión número 1. Ya las 4 con 16 minutos y nos vamos a ir rapidísimo a una pausa, pero volvemos con buena música, con buen chismecito, con buenos datos y sobre todo con buena compañía. Ella le da duro, sí. Con la compañía de mi familia de XFM 91.3. Cuando manejaste. Ya vuelvo, quédate conmigo hasta las 6. El party empieza, vamos a gas.
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0: 4 de la tarde con 43 minutos, ya a nada de empezar la hora 5. La hora de las 5 de la tarde, y es que, ¿por qué esta hora es especial? Bueno, pues porque de 5 a 6 es la última horita que nos queda el día de hoy juntos, y entonces yo te invito a que te comuniques conmigo a través del Excel 271-121-8225 para que tú y yo estemos en contacto el día de hoy. Así es que espero tu mensajito, y mientras te voy a dar buena información, porque yo sé que tú ya sabes, que nuestros amiguísimos de Panini metieron la pata este año. Y es que sacaron el álbum del Mundial 2026 antes de tiempo. ¿Y por qué digo antes de tiempo? Bueno, pues resulta que muchas selecciones, que son 48 selecciones, apenas están mandando su lista oficial de qué futbolistas van a ir al Mundial. Así es. Entonces puede ser que tú ya tengas completa tu selección mexicana, pero ¿qué crees? ¿Qué crees?
1: Mucho pa' pegarme y ninguno que...
0: Que muchos de estos futbolistas que ya pegaste en tu álbum, todas estas barajitas que tú tardaste tiempo en conseguir, o que compraste, o que tuviste la suerte de que en los sobres que tú abriste de El Panini 2026 te hayan salido, bueno, muchos de ellos, ¿qué crees? No van a ir al Mundial. Porque, por ejemplo, México va a anunciar su lista oficial ya de quiénes van a jugar, de quiénes se van a encontrar con estos países en el Mundial 2026 hasta el primero de junio. Así es, hasta el primero de junio vamos a saber oficialmente qué futbolistas, qué alineación, quién va a estar en cada lugar de nuestra queridísima selección tricolor. Y es que hasta el primero de junio, así es, hasta el primero de junio, mientras tú a lo mejor ya tienes completa tu selección mexicana. ¿Y qué va a pasar?
2: Saca chupas y la rozo.
0: Pasó con Neymar y con el equipo de Brasil, que hasta ahorita ya oficialmente dijeron, bueno, sale, ¿sabes qué? Está bien, va. Neymar va a ir al Mundial.
1: Gloria para siempre, más de 40 grados.
0: Porque así quedó la lista de Brasil. Ahí te va. De México todavía no te puedo decir quiénes oficialmente van al Mundial, porque esto lo sabremos hasta el primero de junio, pero de Brasil ya te puedo dar un adelanto, que son una de muchas selecciones que ya oficialmente sacaron su lista de quienes van a estar sí o sí en el Mundial 2026. Bueno, en Brasil, porteros va Alisson, que está jugando con el Liverpool, Ederson, que está en el Ferencváros, Weverton, que está en el Gremio. En los defensa vamos a tener a Alexandro, a Bremer, a Danilo, a Douglas Santos, a Gabriel Magalhães, a Ibáñez, a Leo Pereira, a Marquinhos y West. Ahí viene lo bueno, cada vez se ponen mejor. Los medios, Bruno Guimarães, Casemiro, Danilo Silva, Fabinho, Lucas Paqueta, y de delanteros, Endrick, Gabriel Martinelli, Igor Thiago, Luis Enrique, Matheus Cunha, Neymar Jr., así es. Ahí está. Aunque tú busques en tu álbum Panini, en la selección de Brasil, el nombre de Neymar, pues no lo vas a encontrar, pero ¿qué crees? Que sí va a estar, sí va a formar parte del equipo de la selección de Brasil en el Mundial. Así es que, pues vamos a tener que esperar a ver qué respuesta nos da Panini de todo esto. Si es que los van a sacar aparte, si va a haber una caja especial o unos sobres especiales para los integrados a las selecciones de cada país, porque muchos, hasta en México, ya me estoy adelantando, pero hasta en México, muchos no van.
2: Activo nitroso.
0: ¿Cómo? Pues ya empezando por los primeros, de portero no va a estar Malagón, así es, no va a estar Malagón. Vamos a volver a ver a Guillermo Ochoa en esa posición. Entonces, ¿qué va a pasar? O sea, ¿cómo nos van a entregar la barajita de Guillermo Ochoa? O sea, explíquenme. Y las personitas que lo están llenando, ¿qué opinan? Quiero saber tú, que ya tienes un buen de rato llenando tu álbum de Panini, ¿qué es lo que opinas de todo esto? O sea, ¿crees que Panini, yo digo que sí, obviamente, que Panini se adelantó, se precipitó y dijo, no, yo ya lo quiero sacar? Yo ya quiero que empiece la fiebre del mundial, que empiecen las ventas locas, ajá. Y vamos a lanzarlo, no importa que todavía las selecciones no tengan su lista oficial, yo ya lo voy a aventar al mercado. Pero ¿qué opinas tú? ¿Qué opinas tú de esta decisión? ¿O si crees que también nosotros como consumidores debimos haber esperado un poquito a que pues ya estuvieran las listas oficiales y ya pudiéramos decir, bueno, vamos a comprar un álbum que tenga a los futbolistas que van a ir oficialmente al mundial? O sea, no sé. Dímelo al 271-121-8225. ¿Tú qué opinas de todo esto? Porque la verdad ya es todo un acontecimiento esto de las barajitas y del álbum Panini. Pero pues sí, con la sorpresa de que muchos de los futbolistas que ya estamos pegando en nuestro álbum no van a ir al mundial, no van a estar presentes, y van a estar otros futbolistas en su lugar, los cuales no tienen un espacio dentro del álbum en este momento. Así es que más adelante te platico el chismecito de qué va a hacer Panini con esto. ¿Cómo nos va a entregar las barajitas de los que no estaban como todavía contemplados? ¿Va a sacar otro álbum actualizado con los que sí van a estar? No lo sé, no lo sé, pero voy a investigar para decirte a ti que me estás escuchando a través de la frecuencia naranja de XFM 91.3. Pero mientras, ya fue mucho wiri wiri, vamos a irnos rapidísimo al corte y volvemos con buena música a través de... ¿De dónde más? Pues de XFM 91.3. Te acompaño hasta las 6.

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2: Ya a las 5 de la tarde con 11 minutos y te voy a dejar con este rolón de Juanes. Esta es la versión En mi cabeza, te lo dejo a través de la frecuencia naranja de XFM 91.3. Recuerda, te acompaño hasta las 6.

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0: Está cabrón, maestro.
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2: Las 5 de la tarde con 39 minutos. Te voy a dejar con esto de Andy Grammer. Esto es Joy y lo escuchas en Exa FM 91.3.

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El reloj ya marca las 5 de la tarde con 55 minutos y eso significa una cosa. Y es que ha llegado el momento de despedirnos, pero te espero en punto de las 12 de la tarde el día de mañana para que nos escuchemos a través de la frecuencia naranja de XFM 91.3. No te vayas, no te despegues, porque ¿qué crees? No es porque ande yo de chismosa, ¿verdad? Pero ya está Ale Olson en la cabina de XFM con toda la actitud listísima para acompañarte en lo que resta de este día lunes, inicio de semana. Así es que quédate bien al pendiente de la frecuencia naranja, no te vayas y quédate disfrutando de la buena programación que seguro van a tener al 91.3. Nos escuchamos el día de mañana. Yo soy Liz Gómez. Bye, bye. Linda tarde.

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